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cuenta una antigua leyenda que un niño que estaba por nacer le dijo a Dios: "Me dices que me vas a enviar mañana a la tierra, pero ¿cómo viviré siendo tan pequeño e indefenso? Entre muchos ángeles, escogí uno, y es para ti que te estará esperando. Él te cuidará. Pero dime, Señor, aquí en el cielo no hago más que cantar y reír. Eso me basta para ser feliz. Tu ángel te cantará y te va a sonreír todos los días. Y tú vas a sentir el amor y serás feliz. ¿Y cómo voy a entender el idioma que habla la gente? ¿Cómo voy a hacerlo, Señor? Tu ángel te dirá las palabras más dulces y más tiernas que puedas escuchar. Y con mucha paciencia, con mucho cariño te enseñará a hablar. ¿Y qué haré cuando quiera hablar contigo, Señor? Tu ángel te juntará las manitos y te enseñará a rezar. He oído que en la tierra hay hombres malos. ¿Quién me va a defender? Tu ángel te defenderá a una costa de su propia vida. Tu ángel te defenderá, pero estaré siempre triste porque no te veré más, Señor. Tu ángel te hablará de mí y te enseñará el camino para que regreses a mi presencia, aunque yo siempre estaré a tu lado, te lo prometo". En ese instante, una gran paz reinaba en el cielo, pero se oían voces terrestres, y el niño presuroso le dijo a Dios: "Señor, ya me voy, pero dime, ¿cómo se llama mi ángel?". "Su nombre no importa. Tú le dirás, mamá.

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Tan solo quedó al fin el viejo maniquí donde probabas tú la seda y el chifón que llamó la atención a todo aquel que vio tu cuerpo de princesa. Y ahora quedó allí, tirado en un rincón en el viejo desván, guardando la emoción de cosas que no están, y vuelvo a recordarla.

el nuevo figurín para poder lograr decorar tu belleza. Y yo desde un rincón contemplo tu actuación, tratando de conseguir con gran preocupación algún nuevo color que luego te pondrás y lucirás coqueta. Las lágrimas empañan la visión y veo en el rincón del viejo malequín aquella.

Dime tú, ¿por qué me abandonaste? ¿O acaso no lograste las cosas que soñabas? ¿No viste con qué ganas que yo trabajaba luchando sin descanso para darte mi abrigo? ¿O acaso no entendiste que te amaba? ¿Cómo te ama un amante? ¿Cómo quiere un amigo? Mas tú creíste que eras reina, que yo, tu esclavo, debía darte todo, y así te di mi honor y me anulaste y te regalé todo. Te di mi sangre, mis sentidos, mis caricias, y tú todo lo tomaste y me anulaste. Mas cuando te pedí un poco de amor, tú, sin mirar hacia atrás, te marchaste. Devuélveme el amor, dame la vida que te di, dame los sueños. Devuelve el corazón aquí a mi pecho, que ya vacío y ya deshecho de llorar se acuerda hoy de ti. Dame el amor, dame la vida.

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otros encuentren amparo, siempre y cuando lo precise, lo halle.

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si por un instante Dios se olvidara de que soy una marioneta de trapo y me regalara un trozo de vida, posiblemente no diría todo lo que pienso, pero en definitiva, pensaría todo lo que digo. Daría valor a las cosas, no por lo que valen, sino por lo que significan. Dormiría poco, soñaría más. Entiendo que por cada minuto que cerramos los ojos, perdemos 60 segundos de luz, de vida. Andaría cuando los demás se detienen. Despertaría cuando los demás duermen. Escucharía mientras los demás hablan. Y cómo disfrutaría de un buen helado de chocolate. Ay, si Dios me obsequiara un trozo de vida. Vestiría sencillo. Me tiraría de rodillas al sol, dejando al descubierto no solamente mi cuerpo, sino también mi alma. Ay, Dios mío, si yo tuviera un corazón, escribiría mi odio sobre el hielo y esperaría que saliera el sol para que lo borre. Pintaría con un sueño de Van Gogh sobre las estrellas, un poema de Benedetti y una canción de Serrat. Sería la serenata que le ofrecería a la luna. ¡Ay, Dios mío! Si yo tuviera un corazón, regaría con mis lágrimas las rosas para sentir el dolor de sus espinas y el encarnado beso de sus pétalos. ¡Ay, Dios mío! Si yo tuviera un trozo de vida, no dejaría pasar un solo día sin decirle a la gente que los quiero, que la quiero. Convencería a cada mujer de que ella es mi favorita, y viviría enamorado del amor. A los hombres les probaría cuán equivocados están al pensar que dejan de enamorarse cuando envejecen, sin saber que envejecen cuando dejan de enamorarse. Y a un niño, señor, le daría alas, pero dejaría que él solo aprendiese a volar. A los viejos, a mis viejos, les enseñaría que la muerte no llega con la vejez, sino con el olvido. Pero haría que él solo aprendiese a volar. A los viejos, a mis viejos, les enseñaría que la muerte no llega con la vejez.

peor de los delitos. Y aunque creas inadmisible o te niegues a admitir que un hombre pueda sufrir por un amor imposible, pero se hace irresistible soportar esta pasión por la sencilla razón que yo me entregué a adorarte o que no pude cerrarte las puertas del corazón.

tal vez. Y por más que te mostré a mi amor indiferente, se me hace que vagamente en el fondo me querés. Y como prueba de amor, te digo sinceramente que viviré solamente por dar vida a este dolor. Cuando frente a un payador haga una improvisación, estando en mi corazón tu figura esbelta y bella, serás en mi mente estrella que alumbre mi inspiración.

que no la perturbe su calma. Luego tendrá una premier de cine de un director famoso que cuenta los flagelos de la guerra y los hombres, y se emocionará la reina.

tengo tiempo. Tengo todo el tiempo del mundo para pensar en nosotros. Para pensar en ti y en mí. Y en todas las pequeñas cosas que nos rodeaban y que entonces no comprendí. Y es que aún te quiero. Sí, te quiero. Te quiero. Y pienso en aquellas mañanas. Y siento aún el calor de nuestros cuerpos, que entre las sábanas formaban una cárcel maravillosa de la que no resistíamos a huir. Recuerdo nuestro lenguaje

aquello acabó. Como acaba todo, casi sin querer. Igual que el río se pierde en el mar. No, no, no, no fue culpa tuya ni mía. Pero con nuestro orgullo perdimos mil cosas bellas. Hoy tengo tiempo, tengo todo el tiempo del mundo.

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Gracias. ¿Cómo se siente? Bien, bien, bien. Yo puedo estar toda la noche con ustedes, caray. Gracias. Uno se da cuenta de que las cosas y la vida es bonita, de veras. Y que hay que dejar atrás todas las cosas así, que no pertenecen, ¿verdad? Afuera con la basura y vámonos adelante con las cosas bonitas.

de tanto pensar en ti. Pensé infinidades de cosas, hasta cortarte una rosa que te pudiera gustar. Mas como no pude encontrar un jardín donde cortarla, me decidí a dibujarla, semejante a una real. Está muy lejos de ser una rosa natural, pero no encontrarás otra igual, hecha así con tanto amor. No hay perfume en esta flor, pero sí un brillo sincero que te ha de decir te quiero con todo mi corazón. Si algún día me faltaras, si algún día me faltaras, voy a pedirte una cosa. No te olvides de esa rosa que con amor te ofrecí. Tal vez tenga poco valor para ti, pero puedo asegurarte que acabo de regalarte tal vez lo mejor de mí.

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Nos envolvió el rumor suave del mar. Tu cuerpo me dio calor. Tenía frío. Y allí, en la arena, entre los dos nació este poema. 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

0: olvidarla. 19 días y 500 noches. 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

0: tan grande.
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hallarás en mí la calma para tu sed, amor mío. Y aunque el otoño sombrío marchite la flor más tierna, yo seré tu primavera, tu manantial y tu río. ¡Ale!

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Recién entonces la hicieron buena y se llenaron de compasión.

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encuentres tirado en un camino, dormido para siempre, mudo tu corazón, una cabellera rubia y una magnolia seca de tu andar errabundo, mirada sin razón. 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

0: año pasado, para el cumpleaños de Fangio, hubo dos fiestas muy grandes. Una que se hizo el domingo con una carrera turismo carretera y después se comió un asado en el casco de una estancia ahí a 10, 12 kilómetros, el casco de una estancia vieja que compró la fundación del Museo de Fangio. Entonces se hizo una carpa muy grande, de esas como las que organizan, que habrán ido ustedes en alguna fiesta de fin de año de alguna empresa, que vos no sabés qué es carpa, porque está todo tapizado en raso y con arañas. Para 400 personas la comida. Ahí había un señor. Y me dice, ¿me permite? Sí, digo. Hace un año y medio que tengo esta historia en mi poder. Pero yo dije, hasta que no lo encuentre la Andresina, no se la voy a contar. Me pasó a mí. Pare la oreja. Fue en una oportunidad que fue parecido a esta. Vio que acá estamos comiendo y estamos tomando y por ahí no nos damos cuenta que dentro de un rato tenemos que subir a un auto y volvernos para casa. Esta es una imprudencia muy corriente de los argentinos. Esto mismo me pasó hace un año y medio. Me invitaron a Comilona y fui. Arrancamos con unas empanaditas para calentar las gomas, ¿vio? Lechón frío, ¿pues? Cordero caliente, achuras, chorizo, asau de vaca, ensalada, bien lubricado todo porque estaba saladito, postre y uno para adentro, para la bodega. Después vino el whisky y yo, siendo de arriba hasta rayo, agarro. Así que estaba con los tanques llenos ya. Y llega el momento de volver. Y cuando voy a volver, una descompostura, hermano. Yo no sabía si era King Kong, Superman, sin la capa. No sabía qué era. Era una cosa ahí adentro del auto. No sabía si bajarme del auto, ponerme a revolcarme por el pasto. No sabía qué ganas de qué tenía.
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0: Me dijo el nombre de la estación y todo. Está entre Balcarce y Ciudad General Belgrano. Una ruta que hay que creo que se llama 29, que es última, recién hecha. Que usted va solito ahí, cruza Ayacucho, todo, y le mete y sale a Ciudad Belgrano. Y ve la estación de servicio y le dice él al amigo, che, con el pretexto de cargar nata voy a parar ahí. Ir al baño, tomar una sal de fruta, no sé qué hacer. Detiene el auto, el empleado que viene, el que le dice, lléneme el tanque con esto. Y ya se iba para el baño y se acuerda de la sal de fruta. Y vuelve y le dice, jefe, ¿tiene alical? Y el otro que le retira la manguera y dice, con tarjeta no le vendo.
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desde la ciudad de Bragado, provincia de Buenos Aires, República Argentina. Con una temperatura de 35 grados, un sol radiante, gente chupando naranja en la vereda, la gente en malla, todos ahí tranquilos, echándose agua en la mañana. ¡Qué lindo que es el verano, caramba! ¡Qué lindo que en Bragado la temperatura esté en 40 grados! Así que tengan cuidado con el sol, los albañiles, el amigo Cheche, en este momento que está ahí en malla, en cuero, haciendo los tapiales, el amigo Marcelito pintando las paredes también ahí. Qué bárbaro, che. Las chicas que limpian, las señoras que limpian el servicio doméstico, limpiando las casas ajenas ahí. Es meta, meta bailar y todo lo demás, con las puertas todas abiertas. Los abuelos y las abuelas en la vereda de las 6 de la mañana tomando mate. ¡Qué lindo! Ah, pero esto no era para ahora. Por otro, ¿qué me diste? Esto es del verano doméstico, limpiando las casas ajenas ahí. Es meta, meta bailar y todo lo demás, con las puertas todas abiertas. Los abuelos y las abuelas en la vereda de las 6 de la mañana tomando mate. ¡Qué lindo!

0: Ay, qué frío da.
1: Ay, qué frío que has embragado, caramba. La gente se tiene que salir toda abrigada con como hace la Ale, que se pone la bufanda en el cogote. Ahí está. Y la Lee, que se pone también ahí los rodetes y todas esas cosas y se abrigan. El abrazo grande. El Mar del Plata dice que hace un frío que parte el sol. Así que el cariño muy grande, desayunando y escuchando la radio a esta hora. Muchísima gente que está fuera de Bragado que nos escuchan a través de la www.fmbragado.com.ar. Muy buenos días para Lee, muy buenos días para Ale, muy buenos días para toda la gente que son fieles oyentes. ¿Desde dónde? Desde Mar del Plata. Y luego de Mar del Plata, los primeros que nos saludan son ¿quiénes? Zaragoza, España, Patria y toda la gente de la Madre Patria. Norita desde Montevideo, Uruguay, el abrazote grande para toda esa familia hermosa. Silvita Iago, que nos manda siempre el cariño y el afecto y a cuidarnos del frío. Y para Copi no se salva ninguno en los saludos, ¿eh? El abrazo grande. Llegan saludos de todas partes del planeta Tierra. Y estamos acá. Vamos a Estados Unidos, vamos a Nueva Orleans y saludamos a toda la gente que están radicados en Medellín, Colombia, pero están allí por razones de salud. El abrazote grande para todos, especialmente para Ceci y familia, que Dios los cuide mucho, ¿eh? Los iracundos, hace frío ya y es verdad, hace mucho frío, así que abuelos, vayan adentro, no salgan, y a los amigos que están trabajando, a abrigarse, ¿eh? Sí, porque tenía el libreto equivocado. Ese es el problema. El sol en el invierno se va. Muy buenos días, Raúl. Muy buenos días a Alex. En este caso es otro Alex. Le vamos a tener que poner otro nombre porque tenemos varios Alex. Ahí vamos. Silvita dice, muy buen martes, Raúl y Copito. ¿Hoy es martes? Hoy es martes. Soleado y frío, pero con un hermoso sol. Que estés muy bien. Un abrazo gigante. Se los quiere mucho. El abrazote grande. Hola, Raúl. Buen día. Muy buenos días. Hoy salimos a vender escarapelas con los integrantes de Papel Nono para juntar dinero para poder hacer los viajes y participar en otros lugares. Muchas gracias. Yo vi una escarapela que me encantó. Ahí en la bolsita, pero claro, yo estoy acá en la radio. Una redondita que está ahí, que dice la primera, esa que se ve ahí, una redondita, delicadita. Muy linda están las escarapelas. Bajamos volumen un poco. Muy linda están las escarapelas que vende la gente de Papel Nono, ¿sí? Así que Alicia está en la ciudad de Bragado, lista para la venta. Colabora con Papel Nono Bragado, ya lo ponemos en nuestro muro también. Bueno, ¿cómo se hace, Alicia, para que la gente te compre y compre para Papel Nono? Estas hermosas escaparelas, qué lindas que están, qué bonitas que están. Me gusta esa redondita que está en el medio casi. Ahí arriba hay una estrellita dorada, pero abajo hay una redondita que esa está delicadita. Está muy linda, muy pero muy linda, ¿eh? Bueno, a comprar escarapelas para ayudar a la gente de Papel Nono. Hoy salimos a vender para juntar, así que bueno, espero que Ali me diga dónde la gente va, ¿eh? Un abrazo. Lo que es la vida, caramba. Buenas martes, Raúl, que tengas un buen programa. Como siempre, Dardo, el payador argentino. El abrazo grande, Dardo, querido. Un abrazo grandote para vos. Gracias por estar y por acompañarnos. Muy buen martes, Raúl y Copito. Soleado y frío, pero con un hermoso sol. Que estés muy bien. Un abrazo gigante, se los quiere mucho. Muchas gracias, Silvi. Muchas gracias a todos. Unos corazones hermosísimos ahí. Gracias por estar. Y llega el viento. Martín de la Serna, que nos mandó. Yo le tengo que decir a Martín que es cuando me manda el mensaje, me lo empieza a mandar a partir de las 9 de la mañana, porque yo no miro mensajes y no quiero silenciar el me molesta muchísimo el ruido cuando descanso. Pero bueno, pero ya está. Todo aquel que quiera conectarse conmigo después de las 9, porque recibir mensajes a las 6, a las 7 de la mañana, cuando yo estoy descansando, me molesta bastante, me saca el humor y soy bastante jodido con eso. Después los puteo a colores, solo les aviso porque lo hago. El abrazote grandote. ¿Qué tal? Que todo lo bueno te acompañe hoy. Gracias. Gracias, gracias infinitas, que todo lo bueno me acompañe hoy, dice Patri, desde Zaragoza, España. El saludo muy grandote, muy buenos días, mucho frío aquí en la Argentina, mucho frío aquí en la ciudad de Bragado, provincia de Buenos Aires. 409676, línea para oyentes, estaremos en la vereda de la Anónima y tenemos transferencias, otros andarán dando vueltas como por los jardines y escuelas, qué lindo. Bien, tienen transferencia. Vos si querés después me decís, van a estar en la Anónima. Espero que estén en el solcito ahí. Ahí tenemos a mi querido amigo Abel Túmulo y Cari, la gente de La Verrap. Tenemos al amigo querido enfrente, Fabián Millares, de Bicicletería también. El abrazote grandote. Se los quiere mucho, gente que nos acompaña. El abrazo grandote. Aguante la Anónima, dice la gente. Sí, sí, mucho frío, Raúl. Yo la verdad que la Anónima no me va ni me viene. Pero bueno, espero que bajen los precios porque los chinos si no se van a llevar todo, ¿eh? Así que empiecen a bajar un poco los precios, che. Un abrazo grande. Mucho, mucho frío hay por ahí.

Y bueno, ahí está. Gracias, Norita. Un abrazote grandote. El saludo para Nori y para toda la gente de Montevideo. Espero que tengas un lindo día. Aquí hace mucho frío, Norita. Así seguramente en el departamento de Montevideo, en la República Oriental del Uruguay también. Me imagino yo, creo. Creo que tenemos una hora o dos de diferencia, no me acuerdo, ya me olvidé. Con España sé que tenemos cinco, porque no vale la pena. Inés, de menú del día, paz en el alma. Yo pensé que era el menú de pizzería Nilines. Menú del día, paz en el alma, amor en el corazón, gratitud por la vida, fe en tu trayecto. Muy buenos días, hermoso mensaje de Inés. Muchísimas gracias por estar del otro lado. Gracias infinitas, ¿eh? La verdad que uno se siente feliz que ustedes estén ahí, ¿eh? Ale, hoy tempranito comprando medialunas saladas, ¿viste? Y te mandan foto encima. Viste, vos que estás ahí, yo que estoy cuidándome, una galletita de agua, un tecito, cuidándome. Estoy en cuestión de peso radial, así que una cuestión de peso radial tremenda. Y a mí me mandan fotos, porque son crueles, te mandan fotos de las comidas, de los ñoquis, de los guisos, de los estofados, de las pizzas caseras que hace la o sea, todos te mandan. Y vos estás haciendo régimen y no es justo. No es justo que castiguen así, de esta manera, al conductor de esta radio, que es muy querido por 14 personas. El abrazo grandote. 409676, línea que te mantiene comunicado conmigo. Bueno, la mañana de la radio. Serena como el cielo de verano. Sí, pero no estamos en verano. Che, Poroto, me parece que vos te le estás errando, ¿no? Tengo el presentimiento. Bueno. Hoy estamos y ya sacamos la hojita en el martes 19 de mayo del año 2026. Hoy se recuerda a Teófilo, a San Teófilo. Saludamos a todos aquellos que se llaman Teófilo. Imagínate vos, tu hijo. Hola Teófilo, vení para aquí, que la señorita quiere hablarte. Sí, ¿cómo le dicen? Teo. Ah, y se llama Teófilo. Y le dicen Teo. ¿Y cómo se llama? Bueno, la luna es nueva, el sol salió a las 7:43 y se pondrá a las 5 de la tarde con 55 minutos. Le damos la bienvenida al martes 19 de mayo del año 2026. Que tengan ustedes una jornada muy linda, más allá de que hace muchísimo que ustedes se han levantado, no como este que recién empieza. A mí el frío no me gusta, a muchos les gusta el frío, qué sé yo. Al que le gusta el frío, le gusta el frío. Es la hora 9:20 en la República Argentina. Si quisieras pelear, pensando que tu santo no comprendo. 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

0: los temas que se grabaron hace una semana más o menos y van ingresando a esta radio, porque nosotros tenemos siempre todos los éxitos recién grabados, ¿eh? Si no, fíjate, mirá. 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Desde Bragado, provincia de Buenos Aires, República Argentina. Para que se nos vaya el frío, recordamos temas que alguna vez te hicieron feliz. Y si no te hicieron feliz, no importa, pero ellos hacían música linda y a vos te gustaba, no me digas que no, o no.
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0: Abriendo la mañana con la música nueva, recién llegada, 2026, 2027 son estos temas.

0: Y nosotros, mirá, la música nuestra es tan nueva que nos están escribiendo de dónde, de Recoleta. Y claro, porque nosotros somos finoles. Y ahí tenemos a nuestros oyentes de Recoleta y el amigo Richard que nos está preparando la caña con ruda. Menos mal que me dijeron que era para agosto la caña con ruda. Y yo la estaba esperando ya. El abrazote grande, grande, grande. Ya te estoy saludando. Muchas, pero muchas gracias, ¿eh? A los amigos de Recoleta los voy a saludar especialmente, ¿viste? Porque no cualquiera, ¿viste? Hola, ¿qué tal? Buenos días. ¿Cómo les va? ¿Cómo andan ustedes? ¿Cómo anda el cementerio? ¿Todos tranquilos por ahí? El abrazo muy grande a la gente de Recoleta. El amigo Richard, el abrazote. Al amigo que os quiero. Y el Richard le da caña con ruda a la gente de Recoleta. Ya lo conocen, lo quieren un montón. El abrazo muy grandote. A toda la gente, porque hay de todo un poco en la viña. Sí. Lo que a veces pasa es que en un edificio viven 40 personas, ponele 40 familias, y entre ellos ni se conocen. Es como yo acá, no conozco a nadie, pero dices, hola Raúl, pero parece que vivieron en un edificio, ¿viste? Sí. Pero son todos tan gentiles, tan amables, como el cariño que me mostraron cuando fui a la Peña de Boca el otro día. Me sentí tan contento, tan feliz, tan contenido. Me sentí muy feliz de verdad. Y bueno, y vos cuando vas a Buenos Aires, si sos del interior, vos pasás a alguien y decís, chao, el otro te mira. El otro te mira y dice, qué miedo, te conozco hoy. Y vos tenés la costumbre del pueblo, ¿viste? Si estás en la puerta del departamento, pasa la gente, hola señora, ¿cómo le va? Andá a cagarte, denuncia, porque vos no sabés qué querés, ¿viste? Es así la cosa, ¿qué va a hacer, no? Pero el Richard no, el Richard es un tipo que lo quiere todo el mundo, así en Recoleta. Le mandamos un abrazote grandote. A nosotros también nos quiere el Richard, así que bueno, le mandamos un cariño.
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0: Y el saludo para todos los amigos de Recoleta. ¿Sí? Ya voy a andar ahí recoleteando, se dice, ¿no? ¿Qué es eso? Algo.
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0: ¿Y qué pasó?
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0: ¿Te acordás de estos temas? Los temas nuevos que van llegando a la radio del 2026 para que vos los compartas con la gente, levantá el volumen, decirle, mirá viejo, qué lindos temas pone Raúl de este año, 2026.
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0: uh-huh.
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0: Ellos son los Iracundos, este grupo uruguayo que nos dejó y nos deja grandes canciones. Esta es la sexta helada que cae en Bragado. Durante la madrugada del martes 19 se produce en la ciudad la sexta helada de la temporada 2026 y la quinta helada del mes de mayo. Así que bueno, el saludo muy grande para Mauricio Senesi, que ha fotografiado inclusive esta sexta helada, imágenes de las 6 de la mañana con fecha y todo. La verdad, el piso blanco, las plantitas blancas y todo lo que conlleva una buena helada, la número 6 en la ciudad de Bragado para este 2026 y la quinta es del mes de mayo. Hacen mal al corazón. Ayer se entregaron los premios Martín Fierro y un periodista dijo unas palabras interesantes para el presidente argentino, Javier Milei. Vamos a escucharlo a Orlando, en este caso él es periodista, y dijo lo siguiente.
1: Llega en un momento muy difícil para hacer periodismo en la Argentina. Yo creo que no debe haber país en el mundo donde un presidente se jacta del odio a los periodistas. Y están hablando con uno de esos representantes del 95% de los periodistas que, según el presidente, somos basuras humanas, ensobrados, mierdas y todas esas cosas que nos dedican todos los días. En el relevamiento de Fopea, el presidente ha dedicado más de 60 tweets a insultar a los periodistas. A esos insultos nosotros le respondemos con trabajo. Muchas gracias.
0: Orlando Graña le puso los puntos al presidente argentino y ojalá que aprendan los periodistas ensobrados, porque algunos los hay, a tratar de defender por lo menos la dignidad. En Bragado también habemos unos cuantos de esos, porque voy a decir, yo sé muy bien lo que vale mi micrófono. Vale mucha plata mi micrófono. Si vos querés hacer publicidad política acá, te va a salir caro. Si no, quédate en tu casa, no hay ningún problema, no lo necesito para comer. Pero ahora que te garpen para decir que todo está bien, eso es lo triste. Eso es lo triste. Y en Bragado hay periodistas que le garpan para que digan que todo está bien. Y seguir a un pelotudo que hace videos a cada ratito, cuando hay otras dificultades gravísimas que tiene este pueblo, ahí me parece mucho más pelotudo todavía. Llevar y llevar y llevar a los mismos funcionarios de siempre a hablar y decir pelotudeces, tratar de hacerlos ver que son buena gente cuando no hacen una mierda y cobran unos sueldos de la puta madre mientras la gente está haciendo fila para que le den una vianda. Con eso de la vianda, ¿ustedes creen que se lavan el culo, que se limpiaron el alma? No, no se limpiaron el alma, ni tampoco la conciencia, porque no podría tener gente aquí haciendo fila para comer si las cosas las hicieran bien. Y no le echen la culpa al pelotudo del presidente, porque el presidente es pelotudo y estás arriba. Acá hay que gestionar, acá hay que golpear puertas, acá hay que ir a gritarle al gobernador de tu propio partido político cómo la estamos pasando acá. ¿Cómo puede ser que otras ciudades crezcan y nosotros estamos ahí como si fuéramos un sorete pisado por un elefante? Así que, a ver, sí que lo hay, sí que hay periodistas ensobrados, pero que el silencio no nos viene para nada bien, ¿eh? Ya va a pasar el tiempo en que van a tener que cambiar esa actitud cuando cambie el gobierno y van a tener que vender otra vez el micrófono para otro. Qué triste es eso. A mí me tienen terror los políticos, pero no porque sea malo, sino porque este micrófono jamás supo lo que es callarse la boca ante las injusticias. Y si fuéramos mansos, venderíamos nuestro micrófono, porque a veces también comemos salteado como caballo de ajedrez. Pero aquí no. Aquí nadie va a poder decir, mirá, yo compré esta radio. Mierda, vas a comprar esta radio. Te vas a tener que romper el orto primero para poder hacer lo que nosotros hacemos. Disculpen porque diga malas palabras, porque si no, no sería Raúl. Y tenemos todos los diccionarios que ustedes quieran, pero cuando molestan, molestan. Los Iracundos son ellos, de los éxitos 2026-2027. ¿Sí? ¿Cómo es? Porque no vale la pena, claro que sí. Hay un tema que todo el mundo está esperando porque lo conocen una partecita de su letra y se lo regalamos así.
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0: No, Beatriz me mandó una foto de la helada de hoy. Yo digo, Beatriz, vos no podés caminar arriba de eso, ¿no? Es una escarcha terrible lo que se ve, el pasto blanco. Ese pasto hoy amanece todo quemado, ¿eh? Impresionante, vea, impresionante. Gracias, Ali, gracias, Vale, gracias, Mirta, gracias, Cristina. ¿Cómo están? Buen día. Juntando a los 14 oyentes de la ciudad de Bragado.
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¿Cómo hace frío? Estaba bueno recordar estos temas, sí, está bueno recordar estos temas. No sé, en un ratito más, porque es como que te da calor cuando uno comienza a transitar un poco los recuerdos y la música que nos daba calorcito musical. En esos tiempos cuando se enamoraban de cualquier letra, ¿no? O de la vecina, o del vecino. O del amigo de la escuela, o del banco de la escuela. O en el patio, claro. Temas que tienen un poquito de tiempo, pero que es grato escucharlo a veces. Buen martes, Raúl, me dicen por aquí. Muchísimas gracias. Gracias, Nori, desde Montevideo, Uruguay, y toda la gente de esa hermosa República Oriental.

La temperatura mínima del día de hoy ocurrió a las 5 de la mañana y fue de 12 grados bajo cero con 5 centésimas. Esto fue registro de la formación de la sexta helada de la temporada también. La temperatura mínima, reitero, registrada en la estación meteorológica durante el día de hoy, ocurrió a las 5 de la mañana y fue precisamente de 0.9. Ahí vamos. La temperatura mínima, la sensación térmica, 2 bajo cero.

Rolando Graña destrozó a Javier Milei tras ganar el Martín Fierro. Rolando Graña, que lo escucharon recién, le apuntó con todo a Milei tras ganar el Martín Fierro. La gala de los premios Martín Fierro se convirtió en el escenario de reclamos políticos y sociales. Tras subir al escenario para recibir una de las estatuillas, el reconocido periodista y conductor Rolando Graña lanzó un durísimo y categórico discurso dirigido directamente contra la gestión del presidente. Durante sus palabras de agradecimiento, Graña no ocultó su profunda preocupación por la situación actual que atraviesa la Argentina y el impacto de la política oficial y de todo lo que se hace precisamente por el país. En una frase que rápidamente se volvió viral y encendió la polémica, el periodista cuestionó con ironía el rumbo económico y los discursos de la Casa Rosada frente a la realidad de los trabajadores y los medios de comunicación. El fuerte cruce discursivo generó repercusión inmediata tanto entre los presentes en la ceremonia como en redes sociales, donde se reavivó la grieta entre quienes apoyan los reclamos del sector periodístico y quienes defienden de manera firme el rumbo tomado por el gobierno nacional. Estas son las declaraciones de Rolando Graña, que las estuvimos escuchando con ustedes. 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En la escuela normal y a la salida en el jardincito también. Bueno, qué lindo. Las escarapelas, sacan más cerca. Qué bueno. El abrazote grande. Y el anónima también, ¿eh? Cada vez te quiero más. Ay, tenemos que intentar una vez más salvar nuestro cariño. Mientras tanto, el presidente sigue ganándose amigos. Milei recorta fondos destinados a tratamientos contra el cáncer, el VIH y enfermedades crónicas. Ajustes en la salud denuncian faltantes y tratamientos suspendidos. El gobierno nacional oficializó un recorte en el área de salud que afecta a programas vinculados al cáncer, el VIH y vacunas, salud sexual y enfermedades crónicas. Profesionales y organizaciones sanitarias advirtieron que ya hay faltantes de medicamentos e insumos en distintas provincias, además de tratamientos suspendidos para miles de pacientes. Médicos y trabajadores de la salud denunciaron el deterioro de programas históricos como Remediar y alertaron sobre el impacto de ajuste en hospitales y centros de atención primaria. Y frente a esta situación, organizaciones sociales, sindicatos y profesionales convocaron una marcha federal en defensa de la salud pública para el próximo miércoles. Las marchas, qué decir, en el día de hoy, las marchas que se realizan en la República Argentina al presidente ni le va ni le viene, porque creo que hay que tocarle el timbre directamente en la Casa Rosada, ¿no? Te vas a conformar por mucho que lo intentes. Lo que pasa es que si esperamos que los gordos de la CGT, como hacían antes, que cortaban hasta el pan de los vecinos, no salen más a la calle porque tienen miedo de ir en cana todos. Porque no hay ninguno de esos gremialistas que no tengan 4.000, 50.000 hectáreas de campo, estancias, quintas, autos importados, gente que los lleva para un lado para el otro, guardaespaldas y toda esa mierda. Toda esa guita la hicieron con los laburantes que hoy todavía creen en ellos. Pero lamentablemente algún día van a despertar en la realidad. Ningún gremialista de mierda hizo una mierda por la gente que se está cagando de hambre mientras siguen recibiendo el dinerillo que le descuentan de los sueldos a los laburantes. Pero no los veo realmente con los huevos bien puestos para decir basta, nosotros no damos más. Y eso es lo que está pasando en la República Argentina. Los gordos boludos no son. Se quedan en su casita porque si les llegan a estar investigando el patrimonio van en cana con dos tobilleras, no una.

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Estás conmigo hasta las 13 en vivo. Pasaron 39 minutos de las 8 de la mañana. Estamos recorriendo los éxitos de 2026-2027.

0: Hola Raúl, buen día. Te digo que yo admiro muchísimo a esas mujeres que salen a caminar con la heladita tempranito. Y que hay encima, ¿eh? Te mandamos un abrazote grande de parte de Nilda y Horacio Garazzi. Nilda y Horacio, ¿yo qué crees que te diga una cosa? A mí cuando Beatriz o Ana María o toda la gente que sale a caminar me manda fotos, te juro que por eso ustedes son las mujeres, digo, ¿eh? Siempre lo voy a decir, son 10 veces más fuertes que nosotros, los que creemos que somos hombres, ¿no? Son 10 veces mejores que nosotros, 10 veces. El hombre sin una mujer no hace un carajo. Y ojalá que algún día se valoren de tal y de tal manera que nunca nada ni nadie les haga daño. El abrazote grande a todas ellas. ¿Son fuertes? Claro que sí.
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0: Estás en la mañana de la radio, estás conmigo. ¿Cómo es? Hola Raúl, dice Mónica, te mando un cariño muy grande, te estoy escuchando desde Alberti. Raúl, te quería ver en Alberti, no fuiste, dice Graciela. El abrazote grande a esa hermosa localidad. Hicieron la fiesta de la harina, hicieron sanguchitos de miga también, hicieron de todo un poco, ¿eh? Todos los medios nacionales se nos vieron por ahí, así que felicitaciones a todos los organizadores de la fiesta de la harina. Bueno, faltaba la fiesta de la chaya nada más por ahí. El abrazo grandote a todos, ¿eh? Felicitaciones, gracias. Ya vamos a ir al verde, claro que sí. Hola Raúl, buenos días para vos y para todos los oyentes escuchando como todos los días. 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El abrazote grande. 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Qué cosa seria con la electricidad, viste que aquel que no sabe, bueno, es el que, pero hay gente que es corajuda, viste, y se ponen a hacer cosas. Y claro, yo una vez hice unas cositas así, yo prendía la luz de la pieza y se apretaba el agua del inodoro, apretaba el inodoro y se prendía la luz del patio. Y un día tocaba timbre y cuando tocaba timbre se prendía la luz de la cocina, cuando prendía la luz de la cocina se tocaba timbre, no sabía para dónde ir. Entonces agarré y tuve que llamar al electricista, porque claro, dice, discúlpeme, digo, me parece que tengo un problema acá. Usted sabe que cuando toco timbre se me prende la luz de la cocina. Y cuando prende la luz de la cocina, me dice el electricista, y cuando prendo la luz de la cocina se apaga y se prende la luz del calefón. Y cuando me voy a lavar sale caliente el agua. Así que tiene un problemito. ¿Y quién le hizo la instalación? Me dice el tipo. Y no, yo tenía ganas de hacer eso, me puse a hacer cositas, unos enganches, como tenía cintiladora, y vos cuando tenés cintiladora sabés que creés que querés arreglar todo. Ajá, dice, usted hizo todo para el culo, me dijo el electricista. Y así que bueno, tuvo como 3 días para acomodar el rancho. Levantemos el vasito, dicen los moros. ¿Cómo es?
2: Epa, a mover el culito, a mover el culito, el vasito, tomen todos.
0: A esta hora y en este momento, con un frío bárbaro, con una cara de culo todos aquellos que han tomado frío y que no pueden salir todavía de ese frío, ya van a tener la sonrisa. Vamos arriba, dale, vamos. A ponerse felices, que la vida va pasando y tenemos que ser agradecidos de Dios que nos dejó amanecer a todos hoy, ¿eh? Vamos. Llora. Si te sientes sola, llora. ¿Cómo es?
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0: Hola, ¿qué tal?
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0: Ajá.
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0: 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Acompaña este programa de radio. Llora, si te sientes sola, llora. Ahí está, no te necesito. Ahora, ¿cómo es la historia de Los Moros con este tema que es 20, 26, 20, 27? Éxito total, ¿eh? Acompaña este programa de radio. 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Vamos. 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Los Moros, poniéndole el calor en la mañana de la radio, calor que falta, ¿eh? Climáticamente hablando, qué cosa seria, ¿no? 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Olvídalo. 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Acompaña a este fabuloso programa. Fabuloso lo digo yo, pero una porquería, no importa. 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Éxito 2026-2027. No te vayas.

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1: Aquí estoy, se dice, che, Raúl, ¿qué hizo? Se fue, no, ni siquiera preparé un tecito, nada por el estilo, atendiendo a la gente, que, bueno, yo siempre digo que hay gente que son como ángeles, ¿no es cierto?, que aparecen, ayudan a la gente, que es lo más importante, y hablan con uno, y eso es lo lindo, el agradecimiento enorme para ellos, gracias infinitas por estar, y gracias por acompañarnos. 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Son los moros, son los que cortinaron hasta hace un ratito. Ya vamos al folclore, porque esta es la radio del folclore. 70-80, ponele como el Fernet, creo que es, ¿no? Como el Fernet. 70-30 el Fernet, qué sé yo. Bueno, tenemos que tener así como el Fernet. Gracias por estar, por acompañarnos. Despedimos a los moros, éxitos de 20, lo que se vendrá para el verano 26-27. Bienvenido a la música popular argentina, bienvenido al folclore. El abrazote grandote para todos. 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El abrazote grandote para todos.

la mañana de la radio. El abrazote grandote a todos los amigos, a toda la gente, a la gente de Pura 3. La mañana de la radio que te lleva a pasear con la música y a todas partes los amigos. Buenos días, Raúl, que tengas un bendecido y un hermoso día. Muchas gracias. Buenos días, Raúl. Nos mandan una fotito con un desayuno. ¿Qué es eso? Qué lindo desayuno. Allí desde Trelew y Chubut. Un abrazote grandote, grandote. Está bueno para comer algo rico de eso, ¿eh? El abrazo grande para María Elena de San Andrés de Giles. Te ofrezco un matecito. Uy, qué rico, para calentar el alma y endulzar la vida. Qué rico mate. Hermosísimo. Hola, María Elena, ¿cómo estás? Que tengas una hermosa, hermosa jornada. Por aquí frío, ¿eh? Por allá también seguramente. El abrazote grande, grande. Gracias por estar, Julito y Tuarte. Buenos días, Raúl. Buenos días, Juli. ¿Cómo andamos? Que tengas un lindo día también vos, ¿eh? Un abrazo grande para Julio Tuarte. El abrazote grandote. Gracias por acompañarnos cada mañana. Cada mañana. Bueno, ¿cómo andamos por ahí? ¿Cómo andan las medialunas saladas? ¿Cómo anda todo por allí? 40-96-76. La gente que nos saluda, la gente dice, Raúl, la helada que había hoy. Oh, sí, me imagino. Sí, tremenda. Ya se está yendo la helada, ¿eh? Claro. Qué movida se viene para en este caso, para el Centro de Jubilados este sábado, impresionante. 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En todas partes se están vendiendo escarapelas preciosas, preciosas, ¿eh? Así que bueno, ahí estamos. 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Deseo que le vaya lindo a Boca, ¿eh? Bueno, van a estar todos ahí. Tienen una hinchada ahí, tienen unos bombos, unos aires ahí. Así que nada. Guido Casca se llevó el Martín Fierro de Oro en la edición 2026, en lo que fue la entrega de los Martín Fierros. Así que bueno, le mandamos un saludo para Guido Casca, que se llevó el Martín Fierro de Oro. Tiene varios programas. Bueno, están pidiendo un informe por incumplimiento de ordenanza en Chivilcoy por la forma en que han podado los árboles indiscriminadamente. Los hicieron pomada los árboles, sinceramente. Bueno, anda dando vuelta un comentario aquí en Bragado acerca de la salud de una persona muy importante de Bragado que creo que carece de toda veracidad, pero ya estaremos averiguando si es así. Vamos a estar averiguando, pero no se prenda eso por las dudas. Primero papeles en la mano, ¿eh? Bueno, 40-96-76.

es la línea que te mantiene comunicado con esta radio, 2342-4096-76. El abrazo grande. Muy buenos días, Mónica. Tengas una muy linda mañana. Saludo para la señora también. Un abrazote grandote para vos. 4096-76, línea para oyentes. Saludamos a Rubén también, el abrazote grandote. Gracias por acompañarnos. Hola, Raúl, escuchando la radio. Muchas gracias. Hola, Carmencita, muy buenos días. Que tengas una hermosa mañana. Cuidarse del frío, tremendo frío que, bueno, es lo que tiene el invierno para nosotros de regalo, como siempre, cada vez que llega esta temporada invernal. Heladas y todo eso, ¿no? Bueno, quiero mandarle un cariño muy grande a Rubén Chino Peraca, que si el tiempo lo permite, va a charlar conmigo un ratito. Le quiero mandar un cariño muy grande. Hace muy poquitos días se fue su mami, cerquita de Dios, y le mando un cariño muy grande a todos sus seres amados, ¿eh? Bueno, si puede, Rubén va a pasar por acá a charlar un ratito con nosotros cerca del mediodía. El abrazo a él, al chino Rubén Chino Peraca. El abrazo grande, mi querido amigo. 409676, línea que te mantiene comunicado con esta radio y en esta radio con este frío, ¿no? Un abrazo grandote. Hola, Mari, ¿cómo estamos? Hola, gente, ¿cómo están? Cuidándose todos del frío. Hola, Manu, hola, Rocío, hola, Carlitos. Bueno, la familia de la radio, digo yo, cada vez que puedo los saludo y me acuerdo que están, ¿eh? El abrazote grandote. 409676, a la parroquia San Martín de Porres, también el abrazote grandote. 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Buenos días, Raúl, que tengas un bonito día, muchas bendiciones, dice Rubén, dice Graciela, muchas gracias. Ay, Sandra, corazón, gracias, gracias, gracias, gracias por tu visita. Es muy lindo hablar contigo y que todo marche fenómeno en la vida. Gracias por ser buena gente. Hay que saludar a la gente que ayuda a otras gentes, que es lo más importante. Eso habla de los buenos corazones que tiene la gente. Muchísimas gracias a todos. Muchas gracias, Eibo. Ahí estábamos, cantor de chacarera, pero cómo no. Mientras tanto, 409676, 2342, 409676, línea que te mantiene comunicado conmigo. 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

0: Uno de los grupos que me gusta muchísimo es la gente de Campedrinos, que están haciendo estas zambas románticas. Qué mejor para recibirlo al amigo presidente de la Fiesta Nacional del Caballo. Hola Fermín, ¿cómo estás? Buen día.
1: ¿Qué tal, Raúl? Muy buenos días para vos y para toda la audiencia.
0: Hace tiempo que no nos visitan porque, claro, después de la Fiesta del Caballo ya poco movimiento hubo, pero hubo algunas peñas, pero el tiempo no acompaña, dicen, ¿no?
1: Eso es. Sí, después de la fiesta hicimos una despedida de año junto a los chicos de Ballet Folclórico Bragado, que le hicimos en el Aeroclub.
0: Así es, sí. Y qué lindo lugar ese es, Fermín, para tenerlo lugar en cuenta. Sí, sí.
1: Sí, la verdad que sí.
0: Muy bonito.
1: Y después, bueno, tuvimos programada una peña para marzo, abril, y bueno, nos jugó una mala... No llovió, justo las dos reprogramaciones que hicimos, sí. Llovió y como era en la calle,
0: sí.
1: Se junta mucha agua ahí en la calle nuestra ahí del Tropezón.
0: Claro, y, bueno, que es necesario ese dinero porque ayuda para ir preparándose, ¿no?
1: Sí, viste, nosotros tenemos gasto fijo,
0: claro,
1: de ahí de la sede del Tropezón y bueno.
0: Sí. Hay que, aparte siempre hacen cosas ahí.
1: Hay que cumplir todos los meses con
0: claro,
1: impuestos.
0: Sí, es entendible. Bueno, pero bueno,
1: los servicios que tenemos, ¿no?
0: Bueno, ahora bueno, suponete que por ejemplo en Irala, las veces que mencionaron en Irala, una semana, no me acuerdo, que iba Soledad Pasturuti, cada vez que venía se largaba a llover a balde, ¿viste? Dos veces, peor era eso, ¿eh? Porque ahí se hablaba de números grandes, ¿eh? Pero bueno, esta lluvia hace que de pronto ustedes tengan que renacer todo, volver a hacer todo. Y te toca un año, a veces cuando me toca hablar con los presidentes de la fiesta, a veces tienen un año espléndido y otras veces les toca garrotazos. Nosotros ahora no tenemos un garrotazo, pero tenemos un faltante económico, entonces hay que cuidar todos los gastos también, ¿no es cierto?
1: Sí, así es, Raúl. Vivimos todos en el mismo país.
0: Claro,
1: sabemos que lamentablemente está difícil, que está faltando plata. Habrá que... Nosotros la fiesta la queremos seguir haciendo y bueno, la moldaremos a la situación a la que vivimos, ¿no es cierto?
0: Claro, no olvidemos,
1: no vamos
0: también
1: a estar haciendo locuras ni...
0: Claro, no olvidemos también, Fermín, que la gente... Lo único que tiene como salida, que de pronto la pasa bien en familia, agarran todo y salimos, bueno, vamos para la fiesta y arrancan, aunque sea difícil la situación.
1: Seguro, eso siempre lo sabemos y lo vemos, el esfuerzo que hace la gente, la familia,
0: claro,
1: para ir a la fiesta y para disfrutar la fiesta. Y bueno, con el mismo compromiso nosotros tratamos de brindarle... Una linda fiesta y que el esfuerzo de ellos se va reflejado en el esfuerzo nuestro para brindarles un lindo espectáculo.
0: Bueno, ustedes terminan una fiesta y ya comienzan a trabajar en la otra. Por esa razón hubo peñas que se suspendieron y todo lo demás, pero ahora se viene una movida que la gente siempre está, porque hay una cabalgata. A veces se le dice paseo, otra vez se dice desfile. Yo me quedo con paseo, no sé si será así, pero porque algunos términos camperos yo no entiendo demasiado.
1: Sí, esto que hacemos justamente ahora el 25 de mayo es una cabalgata, porque no es ni paseo criollo ni desfile, porque...
0: Sí, es una cabalgata.
1: Una cabalgata.
0: Claro. ¿Y cómo se integra? ¿Cómo se participa, Fermín? Si se puede, ¿es abierta a la comunidad? ¿Qué es lo que les gusta? ¿Cómo es?
1: Sí, bueno, déjame resaltarte que bueno, esta actividad ya hace un par de años que adoptamos esta fecha, el 25 de mayo, para hacer esta actividad con una posterior peña al mediodía en el Tropezón.
0: Sí.
1: Nosotros vendemos un vale para hacer la cabalgata, que incluye un desayuno a la llegada en el Parque Lacunario, en el campo
0: de Don Abel.
1: Teresa Don Abel Figuerón.
0: Ah, bien, bien.
1: Llegamos ahí a media mañana, le damos un desayuno y después volvemos.
0: Ajá, perdóname, yo soy muy curioso. ustedes, cada uno de los que participa pagan una tarjetita para desayunar. Bueno, que yo pago la tarjetita, ¿qué me van a dar?
1: Por eso ahí te iba a eso contar. La tarjeta vale 10.000 pesos.
0: Regalo.
1: Cuando llegamos allá, tenemos a la laguna, hay tortas fritas y mate cocido, algo calentito para tomar. Y cuando después volvemos al Tropezón, que va a ser cerca del mediodía, donde cantamos el himno, y bueno, hay un choripán con un vaso de gaseosa con ese mismo,
0: Con el mismo
1: con
0: costo.
1: el mismo vale. Y bueno, y después entrada libre y gratuita para disfrutar la peña.
0: Pero discúlpeme, salen hechos y no sé si no pierdo.
1: Sí, o
0: Pero
1: sea, lo
0: está lindo, me
1: no,
0: gusta.
1: lo hacemos al costo
0: Sí, para que la
1: para que
0: gente
1: la gente se
0: participe.
1: sume, y aquel que no se pueda sumar por afrontar ese gasto, que no se siente excluido, puede venir tranquilamente a hacer la cabalgata, a compartir el día con nosotros.
0: Sí, es para la peña.
1: No es restringido.
0: Sí, no se restringe
1: No
0: por
1: se
0: 10.000 pesos.
1: restringe
0: Es que la...
1: por la entrada.
0: Sí, pero igualmente, Fermín, es un... Discúlpeme, no, pero es un regalo lo que cobran. Es la primera vez que... mire que yo tengo varios lugares donde hay que pagar entradas y esta es la más barata que veo. O sea, tengo desayuno, regreso y tengo un choripán y una casa. ¿Qué más quieres, corazón? Está muy bueno. Amén de la gente que ustedes lo siguen, que son mucha gente que tienen que madrugar, es el único sacrificio. Porque son
1: Pero
0: de
1: bueno,
0: salir temprano, están locos ustedes.
1: al que le gusta, no, no, no.
0: Sí, y claro, sí.
1: No es un impedimento eso, pero bueno,
0: No, yo me
1: sí.
0: imagino.
1: Y esta época con el frío cuesta un poquito más, pero bueno.
0: Sí, pero ya una vez que estás arriba del caballo, vos hablando con tus amigos, con tu gente, es un clima, ustedes son de otro planeta. Claro, porque claro, pero son gente de campo, gente que labura. Beatriz Habitante, Esteban Guitar, muchas gracias. Lorena Becar, muchas gracias. Quijote Osorio, muchas gracias. A los quiero ver en la peña, ¿eh? Aparte de los que van a hacer el paseo criollo y los que van a estar en el desayuno, regresan a la peña el bragadense, que no tiene ni caballo ni va a la laguna, puede acercarse. La invitación es abierta a toda la comunidad.
1: Sí, Raúl, la invitación está abierta. Los esperamos a todos para la peña. Es sin el valor, la entrada es libre y gratuita. Lo único que pedimos a los que puedan es un alimento no perecedero, que después lo iremos a distribuir a la entidad que lo
0: Que corresponde,
1: necesite,
0: claro.
1: que deben ser varias, pero bueno,
0: Es una buena idea, porque están todos apretaditos.
1: Vamos a volcarle a pasarle eso a los más necesitados. Como te decía, bueno, la entrada es libre y gratuita.
0: Claro.
1: Vamos a tener tres espectáculos folclóricos. Va a
0: El Copi
1: estar.
0: quiere participar de la entrevista.
1: ¿Quién?
0: El Copi. Sí, él quiere participar. Sí,
1: Vamos a
0: sí.
1: tener tres espectáculos artísticos. Va a estar Sebastián Di Siervi un chico de Chivilcoy. Va a estar Micaela Fernández,
0: Bien,
1: de acá de
0: bien.
1: Bragado. Y van a estar los chicos, los hermanos Esparano.
0: Son conocidos.
1: Sí,
0: Sí,
1: son
0: sí.
1: tres grupos
0: Todo
1: artísticos.
0: folclore.
1: Todo
0: ¿Se va a
1: folclore.
0: bailar folclore?
1: Sí, también vamos a tener la presencia de las peñas de acá de Bragado,
0: Bien.
1: que van a preparar tres cuadros, tres canciones, y las van a poner todas juntas en
0: A
1: escena.
0: consideración. Aparte de
1: Sí.
0: que van a bailar la música, los que les gusta el folclore, porque viste que hay peñeros que van
1: Sí,
0: a la
1: van a
0: fiesta de ustedes.
1: bailar, o sea,
0: Claro,
1: la
0: sí.
1: música que canten los artistas. Y además va a estar este tiempo que le vamos a dar a todas las peñas y ballet de Bragado. Así que
0: La dejé solita, Fermín.
1: bueno.
0: Ahí está. Estábamos hablando con Copi. Lo dejé solito a Fermín haciendo eso, pero discúlpeme, ¿eh? Porque si no, sale cantando, Copi. Diego dice, se escucha Copi, sí, se escucha Copi. Copi está con ganas de salir a la radio. Lo que va a ser bueno es, porque Bragado tiene gente que baila folclore, yo se lo decía el otro día a mucha gente que prepara peñas y todo lo demás. Digo, la pucha, qué cantidad de gente que le encanta el folclore. Y pueden irse porque esta es la fecha ideal, ¿no? Un 25 de mayo es ideal. Es ideal. ¿El tiempo cómo estará? ¿Ya lo ha estado cambiando un poco?
1: La verdad que sí, volviendo a lo de las peñas, por suerte tenemos muchas peñas y la verdad que año a año se ve el trabajo, el sacrificio y cómo mejora cada peña, cómo va mejorando
0: Hernán
1: para...
0: Gorosito dice que ya está limpiando e ilustrando las botas.
1: Va, lo esperamos, Hernán.
0: Así que se va a venir. Y se va a venir a caballo, capaz que se viene de caballo
1: ¿De
0: Warner o todo
1: Warner, vos
0: eso.
1: decís?
0: Eso creo que sí.
1: Sí.
0: Hay gente que es fanática. Juancito
1: Sí.
0: Aliano también dice va a estar presente.
1: Va a venir Hernán.
0: Raúl, ¿a qué hora es que se...? ¿Por qué? Sí, es temprano, sí, arrancan
1: A
0: temprano.
1: las 8 de la mañana, nos juntamos a
0: Ajá.
1: las 8 de la mañana en el Tropezón.
0: En el Tropezón. Ok. Walter Vivas, la gente de River. Pues yo estoy saludando a la gente de la Peña de Boca, que son amigos. Y Walter Vivas, que no me invitó a comer todavía. La gente de la Peña
1: Sí,
0: ya fue a comer.
1: no lo escuchaste, el mono seguro que te invitó.
0: Sí, lo
1: No,
0: que pasa es que no me
1: no lo
0: enteré.
1: debe haber escuchado vos, pero
0: Claro, capaz que sí, pero lo
1: no dudo que te
0: quiero.
1: haya invitado el mono.
0: Sí, no, pero sí lo quiero, no, tipazo.
1: Está
0: Sí,
1: bien.
0: vos sabés que tengo la fortuna de conocer a los dos presidentes de las dos instituciones más importantes que tiene Bragado, que es Boca y River. Así que todos ellos tienen que ir a la Peña. A la de ustedes les toca ir. Ustedes de pronto van a alguna peña de estas, pero ahora tienen que ir todos ellos, ¿viste?
1: Todos para allá.
0: Claro, claro que sí, porque la gente consume, va a haber, para la gente que va al mediodía, va a haber para consumir, va a haber para
1: Sí, va a
0: tomar.
1: haber servicio de cantina, obviamente.
0: Ajá. Ustedes hacen unos chori ahí, de aquello.
1: Sí, vamos. O sea,
0: Sí.
1: lo hacemos nosotros a la cantina y en el
0: Ajá.
1: Tropezón.
0: Sí.
1: Sí, va a haber venta de choripán, sándwich de carne,
0: Ajá.
1: empanadas.
0: ¿Qué pasa si la gente quiere ir a comprar para el domingo? ¿Se vende también, si quieren?
1: Sí, se
0: Sí.
1: puede, sí.
0: Porque viste, de pronto viven cerca y dicen, che, compremos unos choris y un pedazo de
1: Sí,
0: carne.
1: está
0: Se
1: totalmente,
0: puede hacer
1: se
0: eso.
1: puede hacer,
0: Ok.
1: tranqui, sí.
0: Bien. Aparte de tener de tres artistas en el escenario y aparte de tener peñas, ¿eso arranca también con algún bailable o algo así por el estilo? ¿O se baila directamente con el DJ cuando pone música?
1: No, no, con lo, o sea, no, no,
0: Con lo que
1: no,
0: hay.
1: con lo que hay, con la música de los artistas ahí en vivo.
0: Ajá. A mí me gusta que ustedes puedan tener la posibilidad. Miguelito Macharoli, no sé si estás en Estados Unidos, Miguelito, a vos que te gusta el folclore y bueno, que tenés a los Durán siempre cerca. Te mando un cariño muy grande. Avísame si estás en la Argentina. Así te venís a la peña. Yo te los invito, ¿viste? Son gente que le encanta el folclore. Aparte de tener a todos ellos y a todo lo que están haciendo ustedes, sí o sí te tengo que preguntar cómo está el clima. Ya lo hablamos al inicio de la Fiesta Nacional del Caballo. Pero por difícil que sea, Fermín, ustedes tienen que poner lo mejor, no importa. No, lo mejor, las mejores ganas, no caerse, ¿no es cierto? Porque la gente los espera, la gente del laburo, la gente del campo, las familias, la única salida que tienen, y muchas veces lo he dicho, es la Fiesta Nacional del Caballo. Así que por más golpes que haya, van a tener que levantarse y seguir para adelante.
1: Seguro, Raúl, la fiesta, gracias a Dios y ojalá siga. Hoy tiene 54 años.
0: Ajá. ¿Vamos a los 55 ya? O sea,
1: Estas son las
0: estas son las 54.
1: 54.
0: Para las 55 hay que tirar la casa por la ventana.
1: Y bueno, esperemos.
0: Y claro.
1: A lo que voy es que
0: Sí.
1: en 54 años, imagínate que han pasado
0: Sí.
1: momentos muy buenos, no tan buenos, malos y recontra malos. Y siempre se pudo hacer, pasamos una pandemia y mal que mal seguimos vivos.
0: Claro.
1: Y
0: Claro.
1: es cuestión de amoldarse, de trabajar conscientemente para hacerlo lo mejor posible dentro de los recursos que tenemos. Obviamente no vamos a hacer ninguna locura para quedar bien o para tener una
0: Claro.
1: gran fiesta y después no poder pagar.
0: Exacto. Pero hay algo que te quiero decir ahora, en un ratito. Estoy en Estados Unidos, Raúl, un hermano querido. Saludo para todos y bueno, pero para la Fiesta Nacional del Caballo vas a estar, Miguelito, aquí en la Argentina. Así que, bueno, Bárbara de Amonarray. Bárbara es de Monte Hermoso. La pasaron difícil con una sudestada, rompió toda la costa. Viste que hay gente que la pasa más difícil todavía,
1: Seguro,
0: pero se
1: seguro.
0: tienen que levantar. Buenos días, Raúl, buenos días a todo Bragado. Tienen que llevar a los Morán en algún momento, dice Miguel Macharoli. Los Morán fueron los que estuvieron hace muy poquito también. Son muy buenos, son muy buenos. Lo único que Miguelito, sí, nosotros le podemos decir a la gente de la Fiesta Nacional del Caballo que vengan los Morán, pero a ustedes le tienen que hacer un precio de necesidad urgente. O sea, claro, son muy buenos de verdad, pero decime si pueden hacerle un precio de necesidad urgente y bueno, esto no me meto yo. pero sí sé que puedo ayudar en esta que le estoy diciendo. Son buenos y que para que la fiesta no gaste y pueda, porque no le podemos exigir nada a ustedes, porque ustedes trajeron ya las grandes figuras. Desde que está la Fiesta Nacional del Caballo y he entrevistado a todas las grandes figuras del folclore, a las que presento en radio inclusive. Hoy está saliendo Galleguillo con el camión de Germán, que es un éxito en todo el país, y ustedes lo tuvieron también.
1: Sí,
0: o sea, no le podemos pedir...
1: Claro, 2 años.
0: Sí, no le podemos pedir más del esfuerzo y el sacrificio que han hecho. Hoy tenemos que ponerlo al lado de ustedes para acompañarlos, porque amén de tener artistas, ustedes también juntan a la familia.
1: Aparte, Raúl, lo que nosotros siempre decimos es la fiesta, o sea, la parte de los artistas del escenario es uh-huh. una parte de la fiesta.
0: Claro, claro, sí, sí.
1: Es la fiesta del caballo, tenemos desfile, tenemos jineteada.
0: Es la fiesta de la laguna.
1: Tenemos la laguna todo el sábado, actividades. Uh-huh. El escenario, obviamente, es importante y es algo más.
0: Claro.
1: Pero bueno, sí, sí. No nos dedicamos solo a un espectáculo artístico.
0: Claro. ¿No? Si viera la gente, pero Fermín, haríamos, querido, que yo soy de interrumpir a Garto, si viera la gente que viene de todo el país solo para instalarse en la laguna y ni se mueven de ahí.
1: Seguro.
0: Muy poca gente lo sabe. A mí me encanta ir a cubrir la laguna, porque es un mundo aparte la fiesta. Es un mundo aparte. Como lo es también toda la cantidad de artesanos y de negocios y de comercios, no solo los que ustedes contrataron o contratan en el espacio, sino todos los que tienen confiterías y bares y boliches que laburan, seguro, hoteles que laburan, el escenario que labura. O sea, no sé cuánta gente, pero ustedes laburan permanentemente con todo ello.
1: Sí, sí. Bueno, estás hablando ahí con el mono, ellos tienen un fogón.
0: Sí, el mejor. Perdón, discúlpeme los demás. Walter, querido, te quiero, hermano.
1: Nos acompañan hace años.
0: Sí, están ahí siempre ahí pegaditos al escenario.
1: Exactamente.
0: Sí.
1: Y ellos también trabajan, es una movida impresionante lo del fogón.
0: Claro.
1: Todas las instituciones que lo hacen.
0: Es que en base a lo que ellos hacen, es lo que la gente se lleva.
1: Seguro.
0: Si vos los atendés bien, la gente va a volver. Sí. Eso también es muy importante. Es muy importante.
1: Así que sí, la fiesta está compuesta por varias cosas.
0: Y sí.
1: Entonces no... Uh-huh.
0: Comisiones, tienen pequeños grupitos de soldaditos trabajando.
1: Claro, sí, ¿no? Sí, somos dentro de la comisión, nos dividimos como en subcomisiones que van cubriendo cada uno de todo uh-huh. la cantidad de actividades que tenemos abiertas a lo largo de todo el fin de semana.
0: Claro, yo sé que conozco a los responsables de escenario, más allá de que por ahí ahora me está gustando quedarme en la laguna, así que no vengo, pero cuando vengo ya arranco todo. Pero siempre están los chicos que hacen un trabajo excepcional y cómo atienden al periodismo, amén de los artistas, ¿no? Que son muy, muy particular la atención. Hay algunos que piden cada cosa y otros que los atienden simples. Y sí, a nosotros nos atienden muy bien siempre.
1: Sí, ahí está Fabián Morel con su familia, que son los encargados de atender ahí a toda la gente. Y, uh-huh. y la verdad que es para felicitarlo porque todos los años los artistas que vienen, cuando se van, te mandan un mensaje que estuvieron muy bien atendidos, dándonos las gracias. Uh-huh. Y bueno. Eso, la verdad que hay que sacarse el sombrero ante Fabián y su familia. Uh-huh. Y bueno, y la gente de Fabián, obviamente.
0: Claro, claro.
1: Que él contrata y que le dan una mano a él. Que la verdad son muy eficientes y uh-huh. dejan muy, muy a gusto, atienden muy bien a toda la gente que está trabajando atrás del escenario.
0: Fermín, ¿cuándo comienza la gente... a los que vienen de afuera, ¿no? A querer ya el espacio en la fiesta. ¿Tienen un tiempo o ustedes abren la inscripción o ya lo pueden hacer?
1: Para
0: inscribirse para llevar su puesto de lo que venda, ¿no? El artesano.
1: Los puestos nosotros los dividimos uh-huh. Como en dos grupos.
0: Uh-huh.
1: Los artesanos, uh-huh. que traen artesanía y venden artesanos, digamos, regionales.
0: Uh-huh.
1: Y los que venden todas las otras cosas que venden ropa,
0: Sí, los puestos comerciales,
1: los puestos comerciales,
0: sí, no
1: exacto.
0: artesanales como son, que hay
1: Exacto.
0: unas bestias, unos artesanos tremendos.
1: Lo comercial se vende bastante antes,
0: Sí, sí, sí, sí.
1: eso es medio, lo hacemos a rajatabla, vienen, se acreditan, nos pagan o se ve el medio cómo se paga
0: Sí.
1: y bueno, y ya quedan. Tienen
0: Ajá.
1: prioridad siempre los que vienen de años
0: De
1: anteriores.
0: años anteriores,
1: Y siempre
0: claro.
1: y cuando hayan
0: Sí, porque tienen que
1: hecho
0: ser.
1: las cosas bien,
0: Sí, que
1: que
0: sí, sé que
1: hacer
0: ustedes
1: las
0: son
1: cosas bien
0: exigentes.
1: es que te devuelvan el puesto en condiciones, que cuando le diga que tienen que desarmar, desarmen.
0: Sí.
1: Bueno,
0: Hay normas a cumplir que ustedes
1: todas esas normas
0: las hacen, claro.
1: que no es capricho. Nosotros el día lunes tenemos que entregar la ciudad impecable para
0: Claro.
1: que continúe la vida.
0: Correcto. Sí,
1: Y
0: sí.
1: si yo no podemos tener a la gente desarmando y con todo el boliche armado, ¿viste?
0: Claro. Y lo que pasa es que algunos se quieren quedar un poquito más para vender, pero
1: Sí,
0: eso ya está hablado. Pero
1: pero
0: ustedes
1: bueno.
0: siempre son, dice Hernán, todos sabemos lo que laburan para hacer la fiesta del caballo y por lo tanto hay que ir a colaborar con ellos. Hoy en día es muy difícil llevar adelante una institución sin la ayuda de la gente, dice Hernán, que seguramente va a estar por ahí. Otra de las personas que él representa, los chicos de los Morán son los que estuvieron haciéndole de telonero a Soledad Pastorutti. Me dice Miguel, dice, claro que sí, Raúl, lo hablamos con la gente. Listo, depende de ustedes. O sea, no, me meto en algo que
1: Bueno, no,
0: no me importa, no me interesa
1: lo vamos a
0: pasarlo
1: tener en
0: por
1: cuenta.
0: encima, pido disculpas.
1: No pasa nada.
0: Pero Miguel, él puede hacer que esa gente esté y que ustedes no tengan que vender un caballo para pagarle. ¿Está claro? Entonces por ahí se ponen en contacto y lo manejan, que hablen con ustedes. Pero no quiero que le arranquen la cabeza, porque estamos todos secos. Estamos buscando ahorrar. Y el folclore y el buen folclore me gusta cuando, y es un buen folclore. Hay tantos nuevos folcloristas hoy, tantos buenos folcloristas. Uno quisiera tenerla a todos, ¿no, Fermín?
1: Y sí, obviamente.
0: Claro.
1: ¿A quién no le gustaría
0: Sí.
1: que vengan los mejores artistas
0: Claro.
1: para que venga tanto para que se luzca los de Bragado, los de
0: Sí.
1: Bragado o artistas más chicos de la zona?
0: Bragado tiene buenos cantores, ¿eh?
1: Sí,
0: Tiene
1: por
0: buenos
1: supuesto,
0: cantores.
1: por
0: Y lo
1: supuesto.
0: difícil que debe ser para ustedes elegir año a año, porque no todos entran, ¿viste? Algunos quedan afuera, otro viene el año que viene, el otro el año que viene. Y así,
1: Es
0: ¿no?
1: así, a veces lamentablemente,
0: Sí.
1: obviamente, como todo, como el
0: Claro.
1: jugador de fútbol quiere jugar,
0: Claro, no quiere
1: no
0: estar en
1: quiere
0: el
1: estar
0: banco
1: en el banco.
0: suplente. Claro.
1: Pero bueno,
0: Sí.
1: la verdad que el tiempo es acotado porque son 3 noches, porque
0: Claro,
1: tenés un
0: sí.
1: horario que cumplir y bueno,
0: Bueno, pero ustedes
1: no podemos subir a todo.
0: cumplen muy bien con lo que han hecho hace ya un par de años, que es la plaza. Lo
1: Es,
0: que se arma en
1: sí,
0: la plaza, te digo, es
1: sí.
0: contundente, es precioso. Una
1: La
0: muy
1: verdad que sí.
0: buena idea de
1: Sí.
0: eso. Que no sé si fue idea del Toto Hidalgo o de alguien, pero de todos los que hicieron eso, maravilloso. Porque
1: Sí,
0: se
1: la
0: queda
1: verdad
0: la gente hasta
1: que
0: tarde.
1: se queda hasta tarde, pues disfruta mucho. Es un espacio que encontramos para los chicos, para la gente joven
0: Claro.
1: que por ahí estaba boyando, que no encontraba su lugar en la fiesta. Y bueno, la verdad que creo que lo encontramos y que
0: Totalmente.
1: año a año se ve
0: Sí.
1: cómo crece y la cantidad de gente
0: Claro.
1: que hay.
0: Coincido plenamente contigo. Hubo una decisión en la entrar a Laguna que cambió algunos pensamientos. Esas decisiones de entrar a Laguna siguen estando firmes, van a estar trabajando para ver en qué momento se entra, en qué momento se puede ingresar a la laguna. ¿Va a haber algún cambio de eso?
1: No, el año pasado, Raúl,
0: Ya hicieron todo.
1: estuvo abierta. Lo único que lo que hicimos fue una entrada diferenciada para la gente de afuera. Creo que era hasta el día viernes la gente de Bragado entraba gratis
0: Sí.
1: con su DNI, demostrando que era de acá de
0: De
1: Bragado.
0: Bragado, claro.
1: Y la gente de afuera pagaba una entrada con distintos valores, obviamente. Venís el miércoles, te va a salir mucho más caro que si
0: Que
1: venís el
0: venís sobre
1: viernes.
0: el fin de semana, claro.
1: Una cuestión, no es para espantar a la gente, es que nosotros los servicios los tenemos que cumplir y son gastos que tenemos.
0: Si supiera la gente lo que sale en los baños químicos nada más,
1: exactamente,
0: te cae nosotros, de espaldas.
1: No es lo mismo tener un baño químico desde el martes que desde, desde el viernes. No es lo mismo tener seguridad desde el martes que desde el viernes.
0: Correcto, correcto. Es todo en servicio. Y aparte que la pasan muy lindo. Porque,
1: eso después de tener que... bueno, gracias a Dios la municipalidad siempre nos da una mano con el tema de llevar agua a los caballos.
0: Porque claro.
1: No es que toman agua a la laguna. Claro. Hay que poner bebedero, llevarle agua potable.
0: Sí. No es que tomen agua a la laguna, está bien lo que decís. Porque mucha gente tiene... Hay gente que todavía no ha ido a la laguna. Yo se los recomiendo porque es una fiesta aparte. Es una fiesta. Y aparte de que se ha controlado el tema de los carritos y no andar ahí burgueando, discúlpeme la palabra, se hace una comunión de familia que eso no se debe interrumpir nunca. Eso es familia, realmente. Sí, gracias, Susi. Esta fiesta, por difícil que sea, Raúl, va a ser un éxito. Todos saben que es difícil la situación, pero también saben que hay que estar ahí y colaborar dentro de lo que se pueda, ¿no?
1: Seguro, seguro. Sí.
0: Qué bueno, eso me gusta. Raúl, ¿a dónde hay que anotarse para la cabalgata? Yo creo que hay en nuestro caso.
1: La entrada está la entrada de este vale que hablábamos está ya disponible a la venta y en la forrajería del hueso, en Rivadavia y La Prida.
0: Ajá. Perdóname que voy a anotar junto con mis oyentes Rivadavia
1: y La Prida, Forrajería del Hueso.
0: Ajá. Rivadavia y La Prida.
1: Ahí hoy están disponibles las entradas.
0: Ok, perfecto.
1: Y si no, te acercás el mismo domingo a las 8 de la mañana al tropezón. Y bueno, partimos de ahí y ahí te podemos vender los vales. Exacto. Pero bueno, si lo pueden sacar anticipado está bueno porque tenemos
0: ya sabe la gente
1: de la gente que hay.
0: Claro, y, claro. Bueno, los vales en Rivadavia y La Prida, ahí en el hueso. Y el domingo en el mismo lugar. El costo sigue variando 10.
1: Sí, siempre lo mismo. Okay. Y bueno, perfecto. Lo que recomendamos y pedimos por una cuestión de hacerlo más organizado y de poder atenderlo a todo de la mejor manera, cuanto más próximo a la cantidad de gente que seamos, mejor los vamos a poder atender.
0: Correcto. Dejame mandarle un saludo muy grande, que hace mucho que no lo veo, a Enrique. Enrique Iglesias, un cariño.
1: Ahora que te fuiste del barrio.
0: Sí, que no estoy, pero voy y vengo. Pero ya estoy acá ya definitivamente. Pero quiero verlo porque me gusta verlo. Siempre anda, viste. Cuando va a la fiesta arranca, viste, y de vuelta. No la para la roja, la deja prendida. Va y viene, va y viene. Karina, muchas gracias. Susi, muchas gracias. Raúl, felicitaciones a la gente de la fiesta del caballo. Único lugar que vamos en familia porque cuidamos, claro, está bien. Olascuaga también presente, bueno, muchas gracias. Comodoro Pi también presente. Cada cual tiene su fiestita. Olascuaga, la Pachamama, Comodoro, la fiesta del chorizo seco. Así que bueno, va a ser una linda movida, Fermín. Solo desearle lo mejor. Sigan laburando por el tema de la fiesta nacional, que es para cuándo es la fecha, porque yo estoy medio perdido.
1: Es el fin de semana largo de octubre. Este año nos cae 9, 10 y 11 de octubre.
0: Ajá.
1: El lunes es 12, es feriado.
0: Sí. ¿Es bueno?
1: Sí, para nosotros
0: esta fecha es buena.
1: Es mejor que sea feriado el lunes que el viernes.
0: Perfecto. La gente extraña por el choripán. Son los más ricos. Cuando hay fiestas así de ese tipo populares, son los más ricos. Son los más ricos. Y la gente acompaña, Fermín. Cuando se le ofrece, primero la sinceridad de saber hasta acá llegamos, muchachos. Es lo que tenemos y es lo que le brindamos. Eso es bueno. Y de pronto también hacer conocer la fiesta, y eso depende de cada uno de nosotros, ¿no? Lo que tenemos medio, lo que llegamos a través de las páginas, llegamos a todo el mundo, saber que hay una fiesta nacional del caballo aquí en Bragado y que tenemos también que ser conocidos por esos. Yo he hablado con muchos periodistas de Buenos Aires en esta semana pasada y en esta que ingresó, y yo les decía, miren, ustedes nos llaman, yo tengo muchos contactos con la gente de Crónica y Telefe del Departamento de Noticias, yo quiero que algún día nos llamen para hablar de la Fiesta Nacional del Caballo, de las cosas lindas que tiene Bragado. Porque no solamente nos pasan cosas difíciles como los que nos pasó, por eso todos los medios estaban revolucionados. Siempre les dije a cada uno de los medios, Bragado tiene cosas lindas. Una de ellas es la Fiesta Nacional del Caballo. ¿Qué me dijo Crónica? Raúl, cuando tengas tiempo, venite y vamos a charlar de ese tema. y lo vamos a charlar, porque tenemos cosas lindas en Bragado. Sí, nos pasan cosas difíciles, pero tienen solución.
1: Seguro.
0: Tienen solución.
1: Como pasa en todos lados.
0: Claro, exactamente. Así que la Fiesta Nacional del Caballo se arma, se está preparando con todo el esfuerzo, pero el 25 de mayo, cabalgata, me gusta el desayuno y me gusta después el regreso, choripán, peña, cantores. Va a ser un lindo día de la patria. Fermín, gracias, hermano, por haberme visitado.
1: No, gracias a vos, Raúl, y muchas gracias por siempre darnos tu espacio para
0: un abrazo
1: difundir lo que hagamos.
0: A toda la comisión un saludo muy grandote. Muchas aguantame gracias. Un segundito, ¿eh? Cortamos el vídeo. ¿Por qué te digo que me aguante? Porque tengo aquí algunos mensajitos y ya estamos dándote la libertad. Ahí está. Muchas gracias. Ya lo pueden compartir ustedes si quieren, ¿eh? Nosotros tenemos buen día, Bragado. Hola, Raúl. Viéndote y escuchándote. Qué buena que está esa fiesta. Una movida para favorecer a una economía dormida, como promocionar la laguna, la municipalidad y todas esas cosas, ¿eh? Nosotros también tenemos la fiesta criolla en el Sauce, allá en la zona de Bahía, zona Monte. Muy buenos días, Raúl. Me encanta esa fiesta. Bueno. Muchas gracias por estar. El 409676. Hola, Raúl, buenos días. Excelente exposición. Muchas, pero muchas gracias. Bueno, ustedes vayan a la fiesta, ¿eh? Así que bueno. Hola, Raúl, felicitaciones por la nota. Saludo para Fermín, dice Néstor. Bueno. No es capaz que sea Néstor Irioni, una de las voces
1: de la fiesta.
0: De la fiesta, junto a Marcelito, que son la voz cantante de todos ellos, ¿eh? A la gente de Pompa Bragado, pero muchas gracias. Hoy en un ratito pasa Rubén Peraca, el chino Rubén Peraca, a charlar con nosotros. Así que desde Mar del Plata, el saludo muy grandote. Lo más rico que tiene la fiesta, dice el Mar del Plata, que lo han venido, son los choripanes, Raúl. Así que van a estar presentes, aparte de todas las cosas que venden, ¿no? Pero el choripán es el choripán. ¿Y qué es lo que va a pasar, Fermín? Ya cierro. ¿Cuánto va a valer? Van a empezar, ¿viste? Ahora no, en septiembre empiezan. ¿Cuánto va a valer? Yo quiero ir a tomar mate a la laguna y no, ¿viste? Porque nosotros tomamos mate, pero en la fiesta del caballo queremos ir a tomar mate, sí o sí. No vamos nunca, pero para la fiesta del caballo tenemos que ir a tomar mate. Así que bueno, somos así. Somos pueblo. Yo quiero ir a tomar mate a la laguna y no, ¿viste? Porque nosotros tomamos mate, pero en la fiesta del caballo queremos ir a tomar mate, sí o sí. No vamos nunca, pero para la fiesta del caballo tenemos que ir a tomar mate.

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1: La mañana de la radio, una mañana preciosa con un frío de aquellos, el acompañamiento de la gente de Papel Nono que está vendiendo escarapelas en todos los lugares, en Anónima, acá en la escuela normal también. 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Quiero decirte algo, a ver qué cosa.
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1: ¿Qué cosa?

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Este miércoles 20 de mayo, Marcha Federal de la Salud, a partir de las 13, Ministerio de Salud de la Nación invita, y Foro por los Derechos a la Salud será mañana, a partir de las 13.

El PAMI saldará la deuda que tienen con los odontólogos para desactivar los paros. El PAMI estará pagando la deuda con los odontólogos. Los problemas financieros del PAMI tuvieron este lunes un capítulo tras el anuncio de suspender las prestaciones en el servicio de odontología. La Asociación de Profesionales del Programa de Atención Médica Integral y Afín emitió un comunicado informando la suspensión de atención de los afiliados. Y luego el PAMI saldará la deuda para que puedan los odontólogos desactivar el paro y atender a la gente. En el medio está la gente. En el medio, sea cual fuera la institución que los representa, hay gente.

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En 25 de mayo una helada impresionante, Raúl, claro. En Alberti también, me decía Graciela, ¿no?

Los radicales, que son poquitos, embragados, se están matando, ¿no? Pero bueno, algunos dirigentes dicen que hay que bajar el nivel de confrontación local y sostuvo que el partido debe volver a posicionarse como una opción de gobierno embragado, que lo tendrían que haber hecho hace años ya, hace rato, ¿no? El tema es no solamente tocar la salud pública, sino hay muchas otras cosas que se tienen que hablar, pero parece ser que la bandera de todos los integrantes de la política bragadense, el tema es la salud pública, pero yo creo que ninguno debe haber estado en la madrugada haciendo fila para sacar un puto turno para que te atiendan si es que llegás y tenés turno, ¿no? Es muy fácil hablar de la salud pública cuando no se sabe un carajo de cómo es el tema. Por eso cuando lo ponen de caballito de batalla y se hacen los conocedores y que somos los mejores, una cosa les digo, váyanse al carajo. Pónganse en los zapatos de la gente que están de las 3, 4 de la mañana, ellos no protestan, al contrario, defienden al personal del hospital. Pero a nivel político dejan mucho que desear. Si van a acomodar el rancho, díganlo, ¿viste? Pero vivan lo que vive la gente común. Vivan, recorran los pasillos, vayan a ver las sábanas, las mantas, las frazadas, los pasillos, los baños, si hay limpieza, si tienen los elementos, si tienen lo que necesitan. Vayan a recorrer la cocina, el lavadero, los pasillos. Hablen con los enfermeros, las enfermeras, los médicos. Hablen con toda la gente que trabaja en el hospital, pero hablen, no se lleven de los chismeríos, hablen, vean cómo se vive y punto. Un lugar donde atienden a muchísima gente dentro de las posibilidades que se tienen. Pregunten qué les falta, qué es lo que les gustaría tener en el futuro, si alguna vez son gobierno, si alguna vez alcanzan eso. Pregunten, pregunten. No se lleven por los dichos, porque si se llevan por los dichos, te puedo asegurar de que nosotros somos famosos en eso. Se habla más de lo que realmente es la realidad. Tienen que estar ahí. No utilicen la bandera de la salud pública para creer que son los mejores, porque eso no sirve. Dale.

seguirá. Si tú lo haces, los demás lo seguirán. Impactante choque en Pilar. Un tren de la línea San Martín embistió hoy por la mañana un camión en el paso a nivel Kirchner a la altura del microestadio municipal de Pilar. El impacto ocurrió cerca de las 8 de la mañana cuando la formación se dirigía hacia la ciudad de Buenos Aires. Tras el choque, la carga de botellas de agua mineral que transportaba el camión quedó esparcida sobre las vías y la calzada. Según vecinos, la señalización del cruce no funciona al momento del hecho, aunque desde Trenes Argentinos indicaron que las barreras estaban bajas. No se registraron heridos de gravedad, pero el accidente generó complicaciones en la circulación y obligó a desplegar un operativo para despejar la zona. Importante choque entre el tren San Martín y un camión que transportaba agua mineral en el paso a nivel cerquita de Pilar.

Griselda, Marcela y Betty escuchando el programa. Raúl, te mando un saludo muy especial. Gracias por estar. Ustedes por escucharnos. Boca recibió un duro golpe antes del cruce clave por Copa Libertadores. El duro golpe es que a pocas horas del partido decisivo ante el Cruzeiro recibió una noticia que genera preocupación en el cuerpo técnico. La Conmebol confirmó la sanción para Santiago Escacíbar, quien recibió 2 fechas de suspensión tras su expulsión ante el Barcelona de Ecuador y se perderá lo que resta del semestre internacional. El mediocampista, considerado pieza clave y titular indiscutido en el equipo, no podrá estar presente en los duelos frente a Cruzeiro y Universidad Católica, encuentros determinantes para el futuro del Xeneize en el grupo D de la Copa Libertadores. La ausencia de Escacíbar representa un desafío importante para Boca, que buscará asegurar su clasificación en una etapa decisiva del torneo continental. Reiteramos entonces, Úbeda sufre precisamente porque Boca recibió una mala noticia desde la Conmebol para la definición del grupo de la Libertadores. Se queda afuera Santiago Escacíbar. Bueno, no importa, hay que poner el resto para que salga todo lindo.

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Golpear, insultar o amenazar a una docente no es un acto de rebeldía, es un acto de violencia. Los docentes están para enseñar, acompañar y cuidar, se preparan todos los días para brindar lo mejor y merecen respeto, ténganlo en cuenta, aquí en Bragado especialmente. Cuiden a las docentes, cuiden a los docentes.

0: Qué vida se llama este tema, che. Qué bonito que está este tema. Me gusta mucho la música que ha ingresado a la radio. Bueno, ingresamos a la radio, ingresamos con radio nueva y ingresamos con música nueva. Como hoy, Los Moros y Los Linces. ¿Esa es música nueva o no? Buen día, ¿cómo le va, Chino Peracá? ¿Cómo
1: está usted? Raúl, ¿pero un gustazo de estar acá en tu radio y estar con vos principalmente.
0: Inauguramos con usted en lo deportivo la radio. Pues hace poquito que estamos acá.
1: Sí.
0: El otro día lo queríamos. Sí.
1: ¿Ah, sí?
0: Sí, porque a que no sabe a dónde fui.
1: No.
0: A la cena de los cosos.
1: Sí.
0: Fui a la cena de la
1: Asunción de Pepe Quintas.
0: Del Pepe Quintas.
1: Claro, pero sí. Te comento y para empezar, porque también tengo que, si no después me olvido, después hablamos tranquilo.
0: Sí, señor.
1: Yo le vine... Venía para la cena esta,
0: sí,
1: el mismo viernes,
0: sí,
1: y ese día justo se descompuso mi madre en Olascuaga,
0: uh-huh.
1: La trajeron al hospital, una gran operación porque tuvo un derrame, una de una úlcera, y al otro día, el 17, falleció.
0: Entonces,
1: lo llamé y le dije, mira, está internada, está muy mal,
0: uh-huh.
1: Te soy sincero, perdóname porque estamos esperando que nos digan, porque el médico dijo que no había uh-huh. ninguna posibilidad.
0: Sí. ¿Los años de la mami eran?
1: 98 años.
0: Sí. No. Dios te ha dado la posibilidad de tenerla mucho tiempo.
1: Un crack.
0: Sí.
1: Yo te digo que es feo enterrar personas, pero a tu madre te duele el alma.
0: Claro.
1: Te duele el alma.
0: Sí, cómo no.
1: Y yo en esto tengo que... Dos segundos, Raúl, si
0: pero
1: me
0: no, tranquilo.
1: El agradecimiento primero a toda la gente de Olascuaga. A toda la gente de Olascuaga.
0: Maravilloso.
1: A Cecilia, que la cuidó tanto tiempo, a Walter, que la cruzaba y la ayudaba, a toda la gente que nos ayudaba,
0: uh-huh.
1: y principalmente a mi hermana, porque ella es la que vivía con
0: la
1: mi
0: mami.
1: Madre.
0: ¿Cómo se llama tu hermana?
1: María del Carmen.
0: Sí. Cariño, María del Carmen.
1: Sí. Uh-huh. Y por eso te digo el agradecimiento primero a toda la gente de Olascuaga y después la gente del hospital, médicos,
0: maravillosos,
1: auxiliares,
0: uh-huh.
1: Enfermera, la atención y la predisposición
0: uh-huh.
1: Buenísima, la verdad que no nos podemos quejar.
0: Qué lindo, Chino Peracá, que venga de tu parte eso, porque a veces nos olvidamos y garroteamos al hospital. Pero cuando se es agradecido de la vida es porque con lo poco que tienen hacen milagros. Yo lo decía hoy temprano.
1: No, yo así te digo, bueno. La verdad, una atención, y por eso es lindo, uno tiene que tener memoria y agradecer también.
0: Sí, señor.
1: De la misma forma, cuando a uno lo tratan mal, decir las cosas como son.
0: Uh-huh.
1: Y yo en eso no me callo. Pero te vuelvo a repetir, el hospital, directores, médicos, auxiliares, enfermeras, gracias
0: uh-huh.
1: por todo. Lo mismo te digo la gente del cementerio. La gente uh-huh. del cementerio
0: uh-huh.
1: con Guga la predisposición para hacer lo que tengamos que hacer.
0: Exacto.
1: Nosotros la llevamos al crematorio a Junín
0: uh-huh.
1: y la verdad también, y te digo para terminar con esto, a la Casa Blanco. La verdad,
0: la
1: predisposición, las soluciones, recién tuvimos que ir a buscar una documentación,
0: uh-huh.
1: se preocuparon enseguida ellos por el certificado, para
0: claro.
1: hacer todo, que es normal que lo hagan,
0: uh-huh.
1: pero por ahí no dan los tiempos y nosotros necesitábamos urgente, así que te vuelvo a reiterar, agradecido a toda la gente que nos apoyó y que quería a mi madre, Mi madre murió, no murió acá en el hospital, pero ella murió en Olascuaga, que ella era lo que quería.
0: Exacto. Y yo recuerdo que todas las veces que venías vos, dice, voy a ver a mi mami,
1: sí,
0: y decías,
1: sí,
0: que yo siempre te dije, qué lindo es haber tenido ese contacto, ese afecto, porque debe ser lindo tener una mamá.
1: No,
0: y bueno, y Dios la ha tenido cercano. El doctor Fernando Maidana está mirando, le mandamos un cariño grandote.
1: Bueno.
0: Carlito Quejote, Ósola también, muchas gracias. Bueno. Yo me enteré porque Pepe se acerca a mí cuando, después de 2 años salí yo no estaba en condiciones de salir.
1: Sí.
0: Y la primera salida que hago fue precisamente el viernes a la Peña. Y quien se acerca a hablar conmigo, porque fue mucha gente, me hicieron sentir como si fuera de Boca. Me hicieron sentir tan bien. Y se acerca a Pepe y me dice, ¿vos sabés que estaba invitado? Me dice, Peracá, él sabe que venís a la radio.
1: Sí.
0: Dice, y me contó la mami y le digo que no le pase nada porque son los ojos de esos chicos. Pero bueno, Dios decide, ellos deciden. Y si lo hacen es porque ella está mejor, está mejor. Es un consuelo, pero a la vez también es una realidad.
1: Ella sufrió muchísimo de hace muchos años, de la
0: uh-huh.
1: muerte de su hijo en un accidente con 17 años.
0: Claro.
1: Después otra hija que falleció también, así que tuvo sus uh-huh. últimos años sufrimiento bárbaro y de dolores sí. y de cosas. Sí, sí. Por eso te digo que fue una grande, porque se claro. aguantaba lo que venía. Hace uh-huh. 3 años lo operaron de la cadera y al mes estaba caminando.
0: Sí. Una cosa, yo me imagino que debería ser una andariega de aquella, ¿no?
1: Dejado. Un recuerdo inmenso y de toda la vida de nuestra está. Querida madre.
0: Bueno, está bien. Ahora tenés que venir a ver a tu hermana. Sí, sí, sí. sí o sea, siempre vas a tener los contactos. Sí, te quiere mucho la gente. Yo, ahí en La Peña, bueno.
1: La gente de Boca Macanuda. Vengo siempre yo, ¿eh? Sí, sí. Siempre cuando puedo, uh-huh. no tengo ningún problema. Y además, claro. a Pepe lo considero un gran amigo y le deseo lo mejor, porque uh-huh. han trabajado en esa peña todos.
0: Sí,
1: todos.
0: Alejandro Macanudi. O sea. Hay presidente porque tienen que hacer alguien, sí, claro, alguien tiene que claro. firmar, pero se ve que es una familia.
1: El Chico García antes, la verdad que han sí. trabajado de mucho y yo vengo siempre, sí, siempre sí. que puedo uh-huh. vengo a La Peña. Primero porque me encanta que me inviten, porque sí. hasta yo tengo 76 años ya,
0: sí.
1: que te inviten es medio como una caricia al alma.
0: Claro, ¿sí? Sí, claro, se siente hermoso.
1: Y te hace sí. sentir la gente de Boca, te hace sentir que uno tuvo uh-huh. un pasado hermosísimo con el fútbol, ¿no? Yo Ajá. soy enamorado del fútbol y de Boca, porque me dio el poquito nombre que tengo, me lo dio Boca.
0: Exacto.
1: Así que a Boca y a toda la peña.
0: Poquito, te conocen en todo el mundo. Sí, sí, Chino, sí. Hablando de Boca, ¿qué, sí. Tú, la verdad, la situación actual de Boca, ¿cuál es tu pensamiento? ¿Cómo está Boca? ¿Cómo sí. crees que está
1: yo
0: Boca?
1: Digo, mira, yo soy defensor de Riquelme, aunque te parezca mentira.
0: Mucha gente lo quiere a Riquelme.
1: Yo soy defensor de Riquelme. Uh-huh. Se equivoca como cualquiera, pero también yo digo esto, con el tema de los jugadores, de las compras de los jugadores. Uh-huh. Nosotros en Argentina no podemos, en este caso Boca, River, San Lorenzo, Ajá. no pueden gastar porque no hay dinero sí. para comprar grandes jugadores.
0: Aparte
1: grandes
0: piden jugadores. Muchísimo, bueno, es lo más pago el fútbol.
1: Por eso te digo, Ajá. grandes jugadores no pueden venir como lo hace Brasil, que son compañías, que son empresas que traen jugadores y le pagan $100,000, $200,000, lo que sea.
0: Sí, sí.
1: En Argentina no pueden, entonces los equipos Ajá. se han emparejado para abajo. Por eso te digo, hoy en qué se ha emparejado, por eso sale campeón Platense, por eso puede salir Belgrano, bueno, o River en este caso, que es un grande.
0: Vos decís que se nivelaron para abajo.
1: Para abajo, se nivelaron claro. porque además se lo llevan. Se llevan todos los chicos.
0: Sí.
1: Uno se entera por ahí de Masatono, se entera de otro.
0: Ayer lo vi jugar. Sí, acércate el micrófono para el lado tuyo. Ahí está, corazón. Sí. Listo. Vélez tiene también un semillero impresionante.
1: Sí, sí, sí. Bueno, pero vos no sabés la cantidad de jugadores de tercera, cuarta división, que acá no jugaron en primera, que se los sí, llevan, que se sí, llevan todo el mundo.
0: Sí,
1: porque
0: sí,
1: ahora, sí. yo me acuerdo que antes vos te ibas a probar a los 16, 17 años. Mm. Los clubes, ¿sabés qué están probando? Chicos de 5, 6 años.
0: Sí.
1: Chicos de 5, 6 años, Boca.
0: Antes no se veía eso.
1: No, antes yo fui a los 18 años. Me fui, me probé sí. y quedé y jugué enseguida. Pero sí. ahora un chiquito de 5 años, porque si yo le hablaba y le decía, para mí es una barbaridad, ¿qué sabes si dentro de 10 años, cuando tenga 15, va a jugar al fútbol?
0: Si quiere jugar al fútbol.
1: Y bueno, pero sí. por lo menos se asegura, lo que me dicen ellos. No,
0: se lo aseguran que no se lo lleve otro.
1: Aseguramos, si no se lo lleva otro. Sí. Claro, ese sí. es el tema.
0: Hay una historia de Apo que la tengo aquí para de vez en cuando la paso, precisamente de uno de los que buscaba talentos. No, y encontró un pibe que parecía que iba caminando y la pelota iba al lado de él. Y cuando lo fue a buscar, no lo pudo encontrar y terminó sabiendo de que se había ido con un circo. Yeah. Con un circo, pero dice que era buenísimo. Dice, lo tuvo que buscar. No lo encontró. Se había ido con un circo. Mirá, bueno, de esas cosas, de esas historias de Apo, bueno, son muchas, ¿no? En el fútbol me refiero.
1: Son realidades.
0: Sí, terrible.
1: Pero Argentina, lo que pasa es que Argentina... Vos pegás una patada en el piso y sale un jugador de fútbol.
0: Hay talento, ¿eh?
1: El talento, sí. Todo lo otro se lo agregas, porque además Ajá. hay una definición que yo la tengo muy clarita. Uh-huh. El jugador de fútbol se nace. Vos nacés jugador de fútbol.
0: Sí. El talento lo da Dios.
1: Claro. Te lo da para eso.
0: Claro.
1: Porque además es el deporte más difícil del mundo, jugar con los pies.
0: Claro.
1: Tenés que Sí. Actuar con los pies y pensar con la cabeza. Entonces no, tenés que coordinar las dos cosas. En cambio, las otras cosas, la mano, jugás con la mano, sí. Es más accesible, es más fácil.
0: Ahora, ¿por qué crees que nos gusta tanto el fútbol?
1: Porque se juega con los pies, porque es distinto, es imprevisible. Sí. No hay lógica, en el fútbol no hay lógica.
0: Porque vos hablas de Argentina y lo primero que mencionas son Maradona, Messi. Ya. Palabras que te hacen abrir hasta las puertas si sos desconocido en otros países, ¿no?
1: Yo te digo, nosotros estuvimos trabajando en el año 2005, 2006 con el profe Abejer en Arabia Saudita, y fuimos de pretemporada a Taif. Taif es un...
0: Me suena por el Líbano eso. ¿Eh? Me suena por el Líbano eso.
1: Claro, claro. Es... lindero con Irak.
0: Claro, con Irak. Claro, sí,
1: lindero
0: señor.
1: Con Irak.
0: Sí.
1: Y vos sabés que mirá, estábamos haciendo la pretemporada. Mirá, y apareció uno con una camiseta de Boca. Apareció uno con argentino, decía argentino. Por eso. Decía era argentino. Sí. Mirá, pero tenía la camiseta de Boca.
0: Mirá cómo está hoy esos tiempos. Sí. Lo tenemos al Pancho Braco, al doctor Maidán. A Pancho, vos viste las anécdotas de Pancho. Ah, yo lo tengo que traer porque otra que apo. Las historias que tiene Pancho Braco de las combi, te digo que es para hacerse un libro.
1: Nos juntamos muchas veces, no seguido, pero muchas veces lo hemos juntado.
0: Sí, pero este es de otra camiseta, me parece.
1: Sí, me parece que sí.
0: Pancho. Me da la impresión. Te mandan un abrazo grande, Pancho.
1: Grande, Panchito. Sí. Te quiero mucho, viejo.
0: Sí, sí. Tiene buen corazón el Pancho.
1: Sí, bueno.
0: Sí, gracias a él muchas familias pudieron volar por primera vez porque me dio para regalar viajes. Él tiene un avión muy bonito, muy lindo.
1: Sí.
0: ¿Lo conocí a Juan Abelando? También está mirando.
1: ¡Qué grande! ¡Coquito Abelando!
0: ¿Ese no es de San Lorenzo ese?
1: Sí, hincha de San Lorenzo. Sí,
0: no sé por qué está.
1: Algún defecto tiene que tener, Coquito.
0: Sí, Pancho, a Pancho se le debe estar mezclando la alegría de verte y las condolencias para vos, para la mami.
1: Sí,
0: es muy raro tenerte, chino querido, porque... yo soy muy fanático de la gente que, que quiero y cuando pasan cosas no sé cómo llevarlo, pero lo vamos a llevar.
1: ¿Sabes qué pasa? Mira, yo tengo toda la recién me dejó mi hermana y ella se iba allá para Olascuaga y le digo, tenemos que tener la tranquilidad que dimos todo lo que y además 98 años.
0: Sí, imposible. Sí, perfecto.
1: Entonces
0: sí está.
1: Uno tiene que tener la tranquilidad de que dimos todo lo que estaba a nuestro alcance.
0: Pasa que uno sufre por el amigo, o sufre o se la condolencia del amigo, estar con el amigo, ¿no?
1: Sí, además es lindo que los amigos te...
0: ¿Cómo no? Te ayuda.
1: Te salude, te ayuda.
0: Luis Fabián Terpolini también te manda saludos. Claro. El abrazo grande. Gracias, Panchito, querido. Te quiero,
1: gracias,
0: hermano.
1: Gracias, Pancho.
0: Vos me decías, hablando de fútbol, me quedé con algo que dijiste. Yo lo quiero a Riquelme. ¿Hay gente que no lo quiere? ¿O la está pasando difícil?
1: Sí, hay mucha. Riquelme se diferencia de todos, porque él lo que tiene, te vuelvo a repetir, lo económico hace lo que Boca. Económicamente está muy bien, no le debe un peso a nadie. Boca no le debe un peso a nadie. Y él, cuando trae a un jugador, se puede equivocar. En vez de traer a Peraca, trajo a qué sé yo, no sé quién.
0: ¿Vos crees que se equivocó, Riquelme, en traer algo? Abrazo grande te manda Juan Abelanda.
1: Bueno, gracias, Coquito, un abrazo grandote.
0: ¿Hubo alguna compra que no fue no le dio el resultado? Porque él puede comprar un buen jugador, pero no rinde en la cancha porque cualquiera juega en la cancha de Boca.
1: Te cuento algo.
0: Ajá.
1: Boca, River, son distintos. Vos podés traer, yo me acuerdo y te cuento una anécdota. Cuando nosotros te dirigíamos Boca en el año 93 con el profesor Abejer, lo dejamos afuera a Junta, que en ese momento Junta era Gardel, ¿viste?
0: Sí.
1: Junta, huevo, Junta. Lo dejamos afuera porque futbolísticamente no rendía ya. Ajá. Ya no rendía. Después nos hicimos amigos, Después nos hicimos amigos y te cuento toda una anécdota.
0: Ajá.
1: Entonces cuando lo dejamos, trajimos, ¿a quién traemos? Me acuerdo, estaba Heller y don Antonio Alegre.
0: Alegre, claro.
1: ¿A quién traemos? En ese momento, Deportivo Español, tenía un equipazo y tenía un número 5, Peralta, Raúl Peralta, que era un fenómeno.
0: Ajá.
1: Se quiso traer a alguien de afuera y no se pudo por lo económico.
0: Uh-huh.
1: ¿A quién? A Peralta, que era la idea, nadie podía...
0: Deportivo Español, me estaba hablando.
1: Claro, pero vos no sabés qué equipo tenía Español en ese momento.
0: Ajá.
1: Y bueno, y este Peralta ¿Sabes cuánto estuvo? Pará, trajimos a Saldaña de Newell.
0: A Saldaña, mirá.
1: Figura Newell.
0: Sí.
1: Fueron, la verdad, ¿sabes qué le costó lo de Boca? Le costó y tuvieron un paso muy efímero porque no rindieron. Mirá. Porque es distinto, la presión es muy distinta.
0: Totalmente.
1: Vos ganás hoy, te aplaude todo el mundo.
0: Sí, señor.
1: Y no ganás y te putea todo el mundo. Y no es fácil.
0: Lo vi, ¿sabes con quién lo vi? Perdóname, porque esto va a ser de vuelta. Me dolió. El recibimiento para el Fideo Di María me dolió muchísimo porque cuando él hizo un gol para la Argentina, está bien, dicen todos, ponen, es el folclore del fútbol, entiéndanlo, sépanlo entender, pero vos fijate lo que es, lo que le pasó a Fideo. Me parece que le puede llegar a pasar a un jugador que compra Boca, entrar a la cancha Boca no es para cualquiera, la hinchada no es para cualquiera. Y ahí podés ser bueno, pero quizás en tu equipo.
1: Bueno, fíjate lo de Colidio. Colidio lo querían que ya no juegue más, uh-huh. Que no juegue más en River. Anduvo bien el otro en el partido anterior, el otro día metió el penal.
0: Sí.
1: Y Colidio pasa. Entonces, somos, ¿sabés qué pasa? No tenemos medida, porque vos tenés que diferenciar si el jugador es buen jugador o está pasando un mal momento. Porque es un ser humano también.
0: ¿Cómo haces?
1: Y bueno, en el rendimiento, porque además hay otra cosa. Porque todo el técnico se va. Se vaya el técnico. Para.
0: Sí, siempre
1: la paz. El técnico es importante del lunes al sábado. Ajá. Después el jugador el que decide.
0: Claro.
1: El que patea el arco es el jugador. Sí. El que cerra un gol es el jugador. Ahora, bueno, en el rendimiento, porque además hay otra cosa. Porque todo el técnico se va. Se vaya el técnico. Para.
0: Sí, siempre la paz.
1: El técnico es importante del lunes al sábado. Ajá. Después el jugador el que decide.

0: El equipo no anda bien, al primero que se le pide la cabeza es al técnico y es el que menos pisa la cancha.
1: Bueno,
0: y ¿qué es lo que hace el técnico para que la gente le pida la renuncia?
1: Y, bueno, y por eso yo todo lo que se haga durante la semana vas a ganar 5-0 el domingo. Después está el adversario también.
0: Claro.
1: Entonces acá hacen lo más simple, echan al técnico. Echan al técnico. Porque no podés echar 10 jugadores. Claro. ¿Te das cuenta?
0: Sí,
1: entonces
0: sí. Echan
1: al técnico. El primer fusible es el técnico. Uh-huh. Que a mí me parece una barbaridad. No sé la cantidad de técnicos que han dejado ya, han quedado afuera desde el principio de año, que me parece que es anormal en este país. Uh-huh. En este país, en el fútbol, yo digo, hay una tema de dirigencial que es horroroso. Yo te digo que hay dirigentes que no pueden dirigir, porque además de ser dirigentes se cree que son técnicos, que se contentan de poner. Mirá lo que pasó con este chico que vino de jugaba en Racing, jugó en Boca, que tuvo unos problemitas de adicciones, se viajó, fue a jugar a Bolivia y vino como figura, se recuperó y vino a jugar a Racing de Córdoba.
0: Uh-huh.
1: El técnico en un partido, no me acuerdo el apellido, es conocidísimo, en un partido lo saca, el técnico saca a este jugador,
0: sí. Bajó
1: el presidente y echó el técnico. Porque decías que no tenían que haber sacado a ese jugador, que tenían que haber puesto otro en vez de... Entonces, ¿para qué tenés un técnico si vos sos presidente y además querés ser técnico?
0: ¿Se puede ser así?
1: No.
0: Es decir, ¿podés tener incumbencia con el técnico?
1: No. Vos primero tenés que... A mí me parece, ojo.
0: Sí,
1: porque
0: sí,
1: el fútbol es tan amplio que todos tienen sus razones.
0: Sí, sí.
1: Todos tienen sus razones. Entonces, yo para mí tenés que elegir primero bien y dentro de las condiciones económicas que tengas.
0: Claro.
1: ¿Te das cuenta? Porque también el técnico es así.
0: Ajá.
1: Puede ser un gran técnico en un equipo y después viene y fracasa.
0: Hoy Boca tiene un buen técnico, Chino.
1: Yo creo que trabaja bien, viste. Úbeda trabaja bien. Úbeda, ¿sabés que va a depender si Úbeda es
0: Úbeda
1: bueno,
0: era
1: malo?
0: Del. ¿Has logrado jugar con Úbeda? No.
1: ¿Cómo?
0: No. Úbeda no jugaba contigo. No, lo conociste.
1: Joven, no, mucho más joven.
0: Era mucho más joven.
1: No, mucho más. Yo te digo, ¿sabés que Úbeda va a ser bueno o malo si consigue resultados? Si consigue resultados, es el mejor del mundo. Si no consigue resultados, el fútbol es presente.
0: ¿Y qué se espera para esta Copa?
1: Yo, Dios quiera que, bueno, por uno como hincha de Boca, es muy difícil lograr una Copa Libertadores, es muy difícil.
0: Uh-huh.
1: Ahora, aparentemente van a traer algunos jugadores. Yo te digo, yo soy defensor de Riquelme, porque ¿sabes qué hace? Riquelme cuida el club. Cuida el club. ¿Por qué cuida el club? Porque él cuando arregla con un jugador, que ponerle se lo diga al técnico o él, lo que sea, arregla con el jugador. Entonces le dice, ¿cuánto querés ganar vos? Ponele, se ponen de acuerdo en lo que quiere el jugador.
0: Ajá.
1: Dice,
0: no habla con el representante, ¿verdad?
1: Pero no, ahí está. Por eso, y él agarra y habla con el representante. Y el jugador le dice, mirá, tenemos que lo del representante. No, el representante habla vos. El representante es tuyo. Yo arreglo con vos.
0: Es verdad, entonces, después me lo habían dicho.
1: Sí. No te digo que lo haga siempre, pero que
0: no,
1: a veces lo hace. Y además quiere a Boca. Yo te digo, yo soy defensor de Riquelme. ¿Qué querés que te diga?
0: Vos vas a acordar a Nico, que la pareja de mi hija, que es un fanático de Riquelme. Fanático de Riquelme. Es joven, juega al fútbol, sabe, entiende. Yo digo, a veces cuando pasan los resultados, digo, el primero que le agarran la bronca es a Riquelme, pero él se lo toma. Panchamente, panchamente. Es difícil verlo sonreír a ese hombre.
1: No, y además ¿sabes? tiene una virtud.
0: Ajá.
1: No le da bola a los periodistas, no le da bola.
0: No, ¿no es cierto?
1: No, ni 5 bolas.
0: Sí.
1: Y ellos
0: no, pero eso no es una virtud, eso escúchame.
1: Le tiran bombazos, le tiran de todo. Porque
0: claro, además, él sabe.
1: Digo, hay muchos periodistas. Anoche me
0: mala
1: dio,
0: leche.
1: Anoche me dio una emoción bárbara cuando le dieron a Martín Fierro a Macaya Márquez.
0: Ah, qué bonito.
1: Un grande. Sí. Pero vos nunca escuchaste descalificar a un jugador a Macaya Márquez.
0: No,
1: él
0: señor.
1: Decía, está pasando un momento malo, hoy no puede jugar. El otro día yo escuché algo que a mí, había un jugador Tarsia de Independiente, hace 2 meses atrás. Jugaba en la primera Independiente. El padre tiene un restaurante muy lindo en Capital.
0: Sí.
1: Ese, ¿cómo se llama? Gustavo López.
0: Sí.
1: Dijo, bueno, hablaban de Independiente, este jugador sí, este no. Este... No, dice, Tarsia tendría que hablar con el papá y irse a trabajar al restaurante. Pero bueno, podés ser así.
0: Ah, pero
1: ¿quién es? Gustavo, por eso me encantó
0: sí, sí.
1: que el otro día Malcorra lo fue a buscar. me encantó que Malcorra lo fue.
0: En ese momento fue.
1: No. Lo de Tarsia fue hace tres
0: meses. Sí, no, digo que cuando fue a buscarlo, o sea que yo seguí de cerca esa situación. Digo, ¿por qué fue?
1: Y después porque había dicho que no había querido hacer un gol para beneficiar
0: a los. Dice, bueno, te das idea del daño.

0: Que hiciste a mi familia, familia, a mi
1: todo. No, una porquería. Yo los conozco a todos.
0: Ah, la flauta, mirá vos.
1: Basura, basura humana, todos. Todos, sí, sí. Todos, te digo la verdad. Y a mí me extraña muchísimo La Torre, que fue jugador de fútbol. La Torre, que fue jugador
0: sí,
1: de fútbol.
0: Señor.
1: No,
0: sí, señor. Permitirlo.
1: ¿Vos te acordás en el primer, la primer Copa América que gana Argentina? La semifinal la juega con Colombia.
0: Ajá.
1: La juega con Colombia. Uh-huh. Si ese día perdía con Colombia, echaban al presidente de la AFA, uh-huh, agarraba a Donofrio, echaban al técnico, agarraba a Gallardo, uh-huh, y todos los de ESPN o no sé dónde sí, está Ruggeri y eso, sí, iban a agarrar para transmitir el Mundial de Fútbol. Por eso hay tanto interés.
0: Hay un negocio.
1: Esto, claro, por sí, eso.
0: Es un negocio en el fútbol.
1: Un día Chilaver dijo algo, un fenómeno. Mira que yo con Chilaver no tengo mucha simpatía.
0: Y bueno, pero bueno, yo soy fanático de Chilaver, aunque muchos no lo quieren por su forma, su carácter.
1: No, no es que lo, ¿no? Hay cosas que él la dice, pero sí, dijo algo. ¿Cómo me voy a poner yo a mirar televisión donde están todos estos técnicos que fueron jugadores y todos fracasados como técnicos? ¿Qué sí, me quieren enseñar a mí? Sí. ¿Qué me quieren enseñar? Claro. Y la verdad tenía tanta razón Chilaver.
0: Sí, sí, sí.
1: Así que bueno.
0: Qué barro. ¿Estás de acuerdo con el agrandamiento de la Bombonera? ¿Será una realidad?
1: Sí. ¿Eso? Yo creo que sí. Ajá. Yo creo que
0: lo
1: sí,
0: limitan bienes para poder comprar más jugadores, ese gasto, ¿no?
1: Sí, yo no creo que de una cosa con la otra, ¿viste? Ajá. Yo creo que sí. Ajá. El socio de Boca, lo que sí, nunca, no, personalmente yo, después que Boca haga lo que quiere y no quería que se mueva la Bombonera de ahí.
0: Claro.
1: La Bombonera es sagrada. La sí, Bombonera es sagrada.
0: Sí, sí.
1: El otro día, mirá lo que pasó. Ajá. Mi hija me dice, papá, me tenés que acompañar un domingo a la tarde. Bueno, hija, vamos. Ajá. ¿A dónde vamos? Vos me tenés que acompañar. Ajá. Subimos a ese colectivo. Que
0: sorpresa.
1: Sin techo.
0: Ah, sí, el que pasea para conocer.
1: Lugares históricos de Buenos Aires.
0: Sí.
1: Y una de las paradas, ¿sabes dónde? La Bombonera. La Bombonera. Con todos extranjeros. Por eso te digo que lo de la Bombonera es sagrada.
0: Es que todo el mundo quiere conocer la Bombonera.
1: Claro.
0: Ese
1: claro,
0: es el tema. Todo el mundo quiere conocer el clima, ¿no es cierto?
1: Sí,
0: si quiere pasar, pase y cierre, ¿eh? No hay problema. Se tiene que quedar y después cerrar, no hay problema. Cuando uno habla de la Bombonera, habla de lugares típicos que quieren conocer. ¿Y sabes qué más llama la atención? Es al extranjero el comportamiento de la Barra Brava.
1: La Barra Brava tienen un negocio, ¿no? Es un negocio para ellos. Sí. Vienen van a los hoteles y les venden las entradas y los van a buscar. Los van a buscar y los llevan, ajá, a compartir un partido, ajá, en la Popular. Y los extranjeros chochos, porque nadie les hace nada, y los sí, devuelven también al hotel.
0: Manejan dólares ahí. No. Vino Machi Fenoy, que te quiere saludar porque seguro que está trabajando, entonces te voy a permitir que lo saludes. Seguimos en el aire, vos no te preocupes.
1: No lo conocí.
0: Ahí está. Bueno,
1: qué
0: ya
1: grande,
0: está.
1: Te cuento la historia de Machi.
0: Sí. Pero otro más que tiene historia, Machi.
1: Bueno.
0: Sí.
1: Jugamos un día un partido para Bragado Club, que venían jugaban los chicos nuestros.
0: Sí. Entonces
1: vino una delegación, no me acuerdo dónde era.
0: Ajá.
1: De Neuquén, ¿no? Y
0: sí,
1: se hizo un partido, trajeron un padre y se hizo un equipo lindo.
0: Sí.
1: Y jugamos. Y Coco y eso dice, bueno, vamos a ponerlo a Machi.
0: A jugar al fútbol.
1: A jugar al fútbol.
0: Sí. Sí.
1: El partido empezaba a las 2 de la tarde.
0: Ajá.
1: Eran 2:45 y Machi no llegaba. Y yo digo, pensar que yo no esperé a Madurga, no esperé a Ratístico, pero a los Machi Fenoy. Apareció con unas medias blancas y no tocó una pelota, desastroso, el peor jugador de mi vida. Ahora como piloto, él dice que era muy buen piloto.
0: Era muy bueno. Vos sabés que eso que vos me estás contando, me lo digo. Y me dice el Chino Peraca, no esperé jamás a figuras del partido, te tengo que estar esperando a vos, que no agarró una.
1: No sabía cómo lo
0: digo. La sabía esa historia.
1: Está
0: muy bueno. Gracias Gladys, el abrazo grande, bueno, se lo hago llegar a Gladys Sánchez, saludo para él, saludo para Oscarcito, saludo para los dos. Bueno, muchísimas gracias. Omar Isidro García, muchísimas gracias. Qué linda la charla, Raúl, qué lindo es saber llevar estos personajes que son muy queridos para Bragado. Está con nosotros Oscar Chino Peraca. Estábamos hablando de lo que era y lo que será el estadio de Boca. El otro día me decía Pepe Quintas, digo yo, ¿cuántos son? Porque nunca hay espacio, nunca hay hueco para se quedan, dice, no, dice, ya, no, ya no, sumamos socios.
1: No, parece, yo no sé si no llega a 200.000 socios, siendo adherentes también, no
0: sí,
1: sé,
0: sí,
1: no sé
0: sí,
1: cómo
0: sí.
1: En eso no, sí. No sé bien cómo es el sí, tema, sí. Pero sí, creo sí. Que hay muchísimo.
0: Sí, supera la capacidad de la cancha.
1: No, pero además te digo, tenés que hacer una cancha de cuánto y no llega tampoco.
0: Claro,
1: no
0: sí,
1: llega tampoco.
0: Es verdad. Pero bueno, eso habla a la clara de lo que es Boca.
1: De lo que es Boca, sí, sí, está, de Boca, sí, sí, sí.
0: Pero bueno, es algo que es lindo y que te tocó vestir los colores de Boca, ¿no?
1: Sí,
0: no
1: es.
0: Cualquiera.
1: No, no, no, no, yo no, tuve la suerte de jugar en, y además yéndome de hacer el tambo en Olacuaga, yo no era que yo estaba estudiando acá en Buenos Aires. Ajá. Había terminado ya, habíamos tenido la desgracia esa de mi hermano. Ajá. Y yo me voy a vivir a Olacuaga y jugaba en Sportivo Olacuaga.
0: Claro.
1: Lo recuerdo con muchísimo cariño.
0: Vos te quedaste para aliviar el alma, ¿no?
1: Sí, no, para trabajar, sí. Porque pasó sí. Eso en el campo.
0: Porque él era el responsable.
1: Y teníamos un tambito y no, mi padre no quiso ir más, teníamos la panadería, entonces no quiso ir más.
0: Claro.
1: Entonces yo... Y vos sabés que tuve dos amigos de fierro, los dos fallecieron, que me ayudaban. Entonces, ¿qué hacíamos? Yo me levantaba a las 3 de la mañana en la panadería, los pasaba a buscar en una forá. Escuchame, tenía una forá.
0: En una forá.
1: Lo pasábamos a buscar a ellos dos, íbamos a hacer el tambo. Yo los dejaba a las 6:30 para que ellos terminen y la trajeran a la fábrica, la leche.
0: Sí, sí.
1: Y yo me iba a cambiar a la panadería, donde teníamos la casa. Agarraba el guardapolvo y eso, escuchaba esta, y la llevaba a mi madre al cementerio. La dejaba a las 7:30 de la mañana.
0: Ajá.
1: Eso fue en junio, hasta diciembre fue todos los días. Sí. Y cuando yo salía del colegio a las 12:30, la pasaba a buscar a ella.
0: Mira.
1: Por eso te digo, hoy está junto al hijo. Hoy está junto
0: sí,
1: al hijo.
0: Mira vos, estaba tanto tiempo, ¿no?
1: Sí,
0: tan cerca.
1: Sí. No,
0: así que, bueno, en estos momentos, vos sabés que yo soy muy creyente de los ángeles. Yo sé que existen, yo sé que están. Así que los dos deben estar mirando esto, charlando
1: sí,
0: esto,
1: sí.
0: Porque el alma y el espíritu se ponen, se acercan.
1: Sí, la vieja.
0: Soy muy fanático de esas cosas. Así que bueno, yo te entiendo, porque acá hay muchos mensajes de condolencia, no te los leo, pero están llegando.
1: Gracias,
0: Gracias Gladys, bueno, gracias a toda la gente. Es difícil, Hongo.
1: Muchísimas gracias a todos.
0: Pero es muy lindo porque es señal de que te quieren y de que te respetan,
1: sí,
0: ¿no es
1: cariño,
0: cierto?
1: Cariño,
0: y
1: sí.
0: También a la vieja allá. En Olascuaga tenemos a Enrique, a Graciela, a la gente. Enrique es el que se llevó puesto el tren, ¿viste?
1: Claro,
0: que es
1: Enrique Rodríguez.
0: Claro, hizo un llaverito
1: el
0: con lo
1: padre,
0: que.
1: El padre de Enrique Rodríguez.
0: Sí. Sonamos acá.
1: Trabajó, el padre, Polo Cruz, un grande.
0: Ajá.
1: Trabajó muchísimo tiempo en mi casa.
0: Mirá.
1: Con el viejo Peraca.
0: Mirá.
1: Era muy amigo del viejo Peraca.
0: Sí, cuántos corazones te están tirando por acá.
1: Claro.
0: Muchas gracias. Mira. Mirá vos.
1: Sí. El padre Enrique.
0: No,
1: con
0: todo
1: ello.
0: Yo cada vez que hablo de Enrique me acuerdo, Peugeot no quedó nada. Digo, lo que quedó del Peugeot sí es un llaverito, Enrique. Enrique Graciela, la verdad, salvó la vida, ¿no?
1: Sí.
0: El loquito. Barro,
1: ¿no? Sí,
0: bueno, ahí está la comunidad mapuche, un montonazo de cosas lindas.
1: Sí,
0: la fiesta de la Pachamama.
1: Sí. En la última estuve.
0: Ajá.
1: En la última estuve.
0: Bien.
1: Sí, no había venido.
0: ¿Vas a ver el partido acá o te vas a ir ya?
1: De
0: Boca.
1: ¿Mañana?
0: No. ¿Cuándo? ¿Es hoy?
1: Hoy, lo veo acá.
0: Bueno.
1: Lo veo acá,
0: bueno.
1: Sí.
0: La Peña está invitando, ¿viste? Para que vayan.
1: ¿Quién?
0: La Peña,
1: bueno.
0: Sí. Miguel Macharoli, que está en Estados Unidos, es un fiel oyente y también está por ahí. Claudia, Alicia, Juanico, porque hay de todo, ¿viste? Ahora
1: sí.
0: Con las redes.
1: Claudia, sí.
0: Hoy por hoy, ¿te gusta el equipo de Boca tal cual está o harías algún cambio? No sos técnico, pero...
1: No, porque para saber cómo está cada jugador tiene que estar ahí adentro. Así que
0: sí.
1: Toco uno de afuera tiene que tocar de oído.
0: Ajá. ¿Y qué sabes del equipo que va a jugar? ¿Sabes algo?
1: No. Yo estoy muy abocado con el tema de la escuela que tengo para directores técnicos.
0: Sí.
1: Entonces estoy muy metido con eso porque tenemos 200 y pico alumnos.
0: Sí. ¿Sos hincha chino?
1: Sí,
0: ¿Sos hincha pelota con los chicos?
1: Sí,
0: va,
1: sí,
0: con la gente.
1: Yo, a ver. No soy el fanático ni nada por el estilo, pero yo tengo que reconocer que a mí me con el nombre Peraca por Boca, no por Gimnasia, ni por, y respeto a Gimnasia,
0: sí.
1: Y fue mi mejor época futbolística, fue la de Gimnasia y Grima La Plata.
0: Mirá.
1: En eso lo reconozco. Ahí alcancé mi madurez, que era 25 años.
0: Ajá.
1: Pero después es Boca, hermano.
0: Claro.
1: Es grande.
0: Sí. Acá entre nosotros, ¿lograste ser de Gimnasia o sos de Boca?
1: No. No, no, yo recuerdo todo porque todos me dieron trabajo.
0: Sí.
1: Todos los equipos.
0: Claro, no,
1: yo,
0: está bien.
1: Mira, y te voy a decir algo. Uh-huh. Te voy a decir algo. Y algo que recuerdo muchísimo, con muchísimo cariño, es Sarmiento de Junín. Nosotros mirá, en el año 80 uh-huh. salimos campeón, ascendimos la primera vez que Sarmiento ascendía a la primera A.
0: Mirá.
1: Ascendimos, sí, sí, un recuerdo imborrable. Ajá. Imborrable, con grandes, ¿eh? Grandes.
0: ¿Vos jugaste jugadores en Sarmiento Junín?
1: Sí, salimos campeón en el
0: 80.
1: Bueno,
0: discúlpeme, yo no sé. No, sabía. No,
1: sí, salimos campeón en el 80. El Lobo Fischer.
0: Oh, pero el Lobo, que el Lobo Fischer estaba en San Lorenzo,
1: claro,
0: lo que yo
1: Toti Iglesia. Ajá. León el Hueso Glaría, gran amigo.
0: Ah, pero salieron unas figuras.
1: No, un equipazo.
0: Terrible.
1: Y en ese momento era primera vez. Antes había primera A, primera B y primera C.
0: Sí.
1: Eso me olvidaba. Mira, en primera B estaba Gimnasia Grima La Plata, Español, Atlanta, Nueva Chicago, bueno, Gimnasia Grima La Plata. Bueno, la cantidad de equipos sí. que había de primer nivel, que eran equipos que podían jugar en primera división, sí. nosotros salimos campeones. Ganamos por 2 puntos el campeonato. Salimos campeones en junio.
0: Qué barba. Chacarita. Claudia Alicia Juanico dice un abrazo grande, chino querido.
1: Un abrazo grande a ellos también.
0: Raúl, los espero en Carolina el 21 de junio, domingo, que es cuando regreso. Gran Peña con los Morán. En Carolina es... bueno, podemos ir a comer a Luján. Nos invitan a comer a Luján el 21 de junio, pero falta mucho todavía.
1: Falta mucho.
0: Pero, sí, claro, hasta que...
1: Sí,
0: sí,
1: estamos por acá.
0: Capaz que no existe ni el asado para el 21 de junio. Al paso que vamos, vamos a tener que sacar una foto de una vaca nomás.
1: No, pero me parece que de burro tenemos organizado.
0: Sí,
1: tenemos
0: sí, sí. Habrá que preguntarle a Miguelito si tenemos todo gratis, podemos comer, chupar y todo lo demás, vamos. Si no, ¿para qué vamos ahí? ¿No es cierto? No vale la pena. Bueno, volviendo a lo que es, yo tengo que hablar de Boca, por supuesto. Hoy juega Boca, creo que 21-30, por los datos que tengo.
1: Sí, ya no sabía, ¿no? Cuando estuvimos con todo este
0: problema. Sí, ya lo sé, ya lo sé. No, pero bueno, te vas a distraer un poquito.
1: Sí, seguro.
0: Ya redondeando, la vieja va a estar dando vueltas siempre con ustedes. Pobrecita. Así que bueno, va a ser algo.
1: Yo te digo, mira, te voy a decir algo. Cuando la vi después que falleció, la cara de paz que tenía,
0: sí.
1: no de sufrimiento cuando estaba viva, fría, dolores,
0: mi vida, sí,
1: cara, tenía todo. Uh-huh. Y la cara de paz que tenía, le dije a mi hermana, mirá qué tranquila que está, pobrecita. Pero ya está. Ya esto hay que pensar nada más, uno tiene hijos, tiene nietos, tiene todo, y tenemos que pensar para adelante.
0: Claro.
1: Y vivir con el recuerdo de ella.
0: Exacto.
1: Y sí, con sí. toda la gente que nos ayudó. Con toda la gente que nos ayudó. Por eso lo repito.
0: Está
1: y
0: bien.
1: Para mí, Olascuaga, campeón del mundo.
0: Campeón del mundo. Chino, ¿Boca y peronista? ¿O me equivoco? ¿Sos de Boca y peronista?
1: Peronista, sí, sí.
0: ¿Peronista de Perón, como se dice?
1: Peronista de Perón. Lo conocí, ¿eh? Lo conocí.
0: Ah, ¿sí?
1: Sí, sí, sí.
0: Ah, mira vos, si no te pregunto. Mirá,
1: te cuento algo. Si tenés 2 segundos...
0: Pero no solo el tiempo es suyo.
1: Ah, bueno.
0: Yo le regalo
1: mi padre,
0: el tiempo.
1: Mi padre, radical a muerte.
0: Ah, pero...
1: Radical a muerte. Pero radical, que nunca... Te digo más, en un momento ya de viejo, le dieron una pensión. Él ayudó y él era, en Olascuaga, era peraca radical. Las elecciones las ganaban siempre.
0: Sí, sí.
1: Con toda la gente de la Barrancosa, iban todos a comer a mi casa, me acuerdo.
0: Ajá.
1: Y cuando venían acá los políticos, que venía Crisólogo Larralde, ¿no?
0: Sí, está bien.
1: Balbín y eso, ponían un escenario frente al Banco Provincia.
0: Banco Provincia, donde está ahora Banco Provincia. Siempre estuvo ahí el Banco Provincia.
1: Sí, ponían el escenario y venían y hablaban todos.
0: Ajá.
1: Y nosotros, mi viejo, nos ponía una gorra blanca, todo, éramos 4 hermanos, los 4 hermanos de gorra blanca y mi vieja de gorra blanca. Así que bueno.
0: Las boinas que se
1: La boina blanca, claro, la boina blanca.
0: Sí. Ah, pero era fanático.
1: No, mi viejo, no toqué. Y mira, pobre, mira lo que pasó. Yo muere mi hermano ahí, todo de pelote, que él afloja un poco las tensiones y todo. El tema en mi casa, lo de Boca, a mí me salva Boca en todo.
0: Mira.
1: ¿Por qué? Porque empiezo a jugar, yo llego en marzo a jugar en la cuarta división y en noviembre debuté en primera. Así que yo
0: ¿cómo llegas a Boca, chino?
1: Me ven un representante de acá de Saladillo, me ve jugar, fuimos a jugar un partido, jugábamos con la selección de Bragado, el campeonato argentino a nivel selecciones. un equipazo teníamos, y la gente de Bragado, ajá, por todos lados.
0: Acompañando.
1: Habíamos eliminado a 9 de julio, Carlos Casares, a Pegojó, y fuimos a jugar a Saladillo. Y me veo un representante de Boca, y yo tenía un tío ahí, ajá, y le dijo si no, y me fui a probar, sí. Me fui a probar y quedé, me dijeron. Eso fue en noviembre del 68.
0: ¿En tu lugar en la cancha?
1: Delantero.
0: Siempre.
1: No, terminé jugando de 3. Pero delantero.
0: Eras delantero y terminaste en defensa.
1: Fue de 8, de 5, de 4, jugué en todas. Yo tengo 360 partidos jugando en primera división en distintos equipos.
0: Sí. Un año jugué completo.
1: Siendo un jugador de medio pelo, porque había figuras grandes. Sí. Y uno cumplía. Ajá. Te cuento entonces. Cumplí. ¿Qué pasa con lo de Boca?
0: Sí.
1: Empieza por el tema del peronismo. Uh-huh. Me llama un día mi madre, mi hermana había estado ahí en el hecho de donde mi hermano se mata.
0: Sí.
1: Entonces quedó mal.
0: Claro,
1: quedó mal,
0: sí, más vale, pobrecito.
1: A Buenos Aires, yo vivía en la Candela. Uh-huh. Me llama mi madre y me dice que Iris, pobrecita que falleció hace 4 o 5 años, uh-huh, estaba muy mal, rompía vidrio, tiraba todo, pues se acordaba, lo vio, se
0: murió los brazos. Sí, sí. Sí.
1: Bueno, le digo, mandala, ponela en el tren y yo la espero en 11, que venga en el primer vagón y yo la espero. Uh-huh. Llegó allá la loca, le decía yo. Uh-huh. Bueno, me acuerdo, fuimos a un médico, un psiquiatra, yo no me acuerdo, psicólogo, psiquiatra, había estado acá en Bragado el tipo.
0: Ajá.
1: Entonces vamos a, por Morón, tuvimos que ir al consultorio, entra mi hermana, ya cuando entré ya no me gustó el ambiente.
0: Epa.
1: Cuando entré, yo entro, entra ella, al rato sale, medio llorisqueando, qué sé yo, y entro yo. Y me dice, bueno, señor, dice, le quiero decir la verdad, su hermana tiene un grado de qué sé yo, ta. Y me dice, la vamos a tener que internar en el Borda. Pero le digo, en el momento, le dije, anda vos al Borda, le digo. A mi hermana yo no la llevo al Borda. Ajá. Para mejor nosotros, con Boca, habíamos ido a visitar el Borda.
0: Sí. Hace
1: un año.
0: Sí.
1: La tristeza que te da eso.
0: Sí.
1: La
0: sí.
1: tristeza.
0: Qué que decisión te da eso, buena.
1: Entonces, muy loco. Entonces voy, ahí está el tema peronismo. Voy agremiado yo. No me conocían en gremio todavía.
0: Uh-huh. Futbolistas agremiados.
1: Futbolistas agremiados. Uh-huh. Un grande. Carlos de la Savia y el Pato Pastoriza. Grande.
0: De la Savia y Pastoriza. Ajá.
1: Entonces le digo, mira, tengo un problema, tengo mi hermana, está medio loca.
0: ¿Viste? Esquizofrenia. Porque estuvo viviendo un momento límite.
1: Claro, sí, sí. Y Carlos de la Savia me dice, anda abajo y habla con la secretaria nuestra, que tenemos un buen psicólogo, un buen psiquiatra, no me acuerdo.
0: Todos, sí, psicólogo, sí, psiquiatra, sí.
1: Y me dio uno, yo nunca me voy a olvidar, doctor Mendizábal. Yo me acuerdo, estábamos en el consultorio de él y yo veía el obelisco ahí a 20 metros, así. Ajá. Que era corriente.
0: Todo céntrico.
1: Y 9 de julio. Uh-huh. Y la sacó despacito, la sacó. Entonces yo me debo al gremio, empiezo a ir al gremio. Uh-huh. Y entonces los muchachos me nombran secretario de Obra Social. Yo no tenía idea, le digo, ¿me nombrás a mí? Yo... secretario de la Sociedad, y a mí me decían choclo allá por los granos que yo tenía en la
0: sí.
1: cara. Cuando...
0: sí, alguien me dijo, sí, alguien sí, me sí. dijo que te
1: chino
0: decía.
1: Soy acá, choclo sí. soy de allá.
0: Allá,
1: bueno,
0: claro.
1: Tenés que firmar, tenés que ser secretario de la Sociedad, sin sueldo, sin nada, ¿no?
0: Sí.
1: Y me acuerdo que hay una huelga, año 71, 70, uh-huh. porque no salía el convenio colectivo de trabajo.
0: Ajá.
1: Antes el jugador estaba 6, 7 meses y no le pagaba.
0: Epa.
1: Entonces el gremio había... Uh-huh. Y bueno, paro. Bueno, Boca va a jugar con todos los de tercera. Me acuerdo don Alberto J. Armando, un grande, el presidente de Boca, un grande.
0: Alberto
1: grande,
0: J. Armando.
1: El mejor de la vida.
0: Uh-huh.
1: Vamos a jugar a Mendoza. Dice, no, Alberto dice, no, van a jugar la tercera, nunca más juegan estos de primera, ¿no?
0: Uh-huh.
1: Y yo hablo con Silvio Marzolini, le digo, Silvio,
0: mirá vos.
1: Le digo, mirá que yo no voy a jugar. Jugá, boludo, que te van a echar. Te van a ir, te tenés que ir a la cuaga vos, no tenía contrato todavía.
0: Uh-huh.
1: Yo no juego, no. Bueno, ¿qué pasó? Vamos a jugar a Mendoza y hicimos una práctica el día sábado y yo acusé que me había tenido una molestia, un tirón atrás.
0: Sí.
1: Y en ese momento ahora te agarran, te sacan una ecografía en el momento. Y no jugué. Cuando volvemos el martes se arregla el conflicto. ¿Y cómo se arregla? Estábamos todos en el gremio. jugadores de River, de primera de River, Mostaza, el Beto Alonso, el
0: Mostaza Merete,
1: todo de esa sí. Dominici, estaba lleno el gremio. Entonces, ¿qué hacemos? Dice, nos está llamando Casildo Herrera. Tenemos que ir a verlo a Casildo Herrera.
0: Casildo Herrera.
1: Casildo Herrera.
0: Sí, mirá vos lo que me mencionó.
1: Yo digo, las cuagas, Casildo Herrera.
0: Sí.
1: Entonces, vamos en un Falcon que tenía el gremio.
0: Ajá.
1: Catoira, que era el secretario gremial de ese momento.
0: Ajá.
1: Carlos de la Savia, el Pato Pastoriza, Perico Perillo. Me dice, vamos, vos tenés que venir. Vamos. Fuimos hasta Billinghurst y Libertador, y ahí nos esperaba Zuccotti, que era el presidente de Chacarita, muy, muy peronista, muy de...
0: Ajá.
1: Llegamos, el flaco Casildo, bermuda larga, alto, muy abierto.
0: Sí, sí.
1: Y lo llama al secretario, al ministro de Trabajo, que era Otero, un tal Otero.
0: Ajá.
1: Que me acuerdo que él le decía, porque hablaba mucho, le decía a la cotorra. Lo llamo por teléfono, con el teléfono negro, ¿no? El
0: claro, los que tenemos ahí.
1: Claro, entonces sí. Lo llama ahí. Y sí. Le dice, escúchame, dice, ¿qué pasa con los muchachos? ¿No sacaste el convenio todavía? No. Bueno, hace una cosa, le dice él. Vos no lo sacás en un rato, yo llamo a los muchachos, te paro el fútbol, te paro todo, ¿eh?
0: Uh-huh.
1: Todo. Al rato llama. No, ya está, bueno, tráelo que yo llamo a los muchachos que vengan para acá. Ya estábamos nosotros ahí.
0: Sí.
1: Y escuchábamos la conversación. Y bueno, ese día trajo y salió, se levantó la huelga y salió el convenio colectivo de trabajo que te da la posibilidad de hoy un jugador de fútbol que le deban 2 meses, le tienen que pagar todo, si no rescinde el contrato, y le tienen que pagar todo el contrato de todo el año.
0: Completo. Vos fijate, yo le voy a decir...
1: Ah, bueno, pará.
0: Sí.
1: Entonces vienen las elecciones.
0: Párate, ¿hay algo lindo? Vos dame 2 minutos. Porque así se los prendo en el segundo video, porque si no se van a quedar. ¿Quieren saber qué sucedió? Sigan en el segundo video. Cortamos este, compartan este y vamos al segundo. Así lo dejamos enganchado, ¿viste? Porque si no se me van a ir.
1: Está.
0: Es la forma que tenemos nosotros. Y de paso vos también después lo compartís. Listo. Ahí está. Bien, ahí estamos. Y vamos al número 2. Porque los videos que nosotros hacemos es para que lo compartan. Y si lo hacemos larguísimos, después nos los comparten, manga de vagos. Estamos otra vez en la transmisión 3, 2, 1. Ahí estamos en la segunda parte del video y nos quedamos ahí, ¿viste? Los dejamos enganchados. Así que bueno, comiencen a estar presentes de nuevo. Así que me contabas.
1: Bueno,
0: Casildo Herrera, ¿vos sabés lo que era mencionarlo Casildo, en ese momento al
1: sí,
0: tiempo?
1: Sí, sí, pero sí. Bueno, entonces... Cuando vienen las elecciones, no. Antes de eso, fue en el 71. Pará. En el 70, que te contaba lo de Perón.
0: Sí.
1: En el 70, yo juego en primera, debuto en primera, de Olascuaga, debuto en primera a los 6 meses, y en enero sale una gira con la tercera división a Italia, a Viareggio. Yo en avión. Que el avión lo veía cuando pasaba por las cuagas.
0: ¿Primera vez que te subías a un avión?
1: No tenía ni idea. Bueno, sí. Vamos a jugar a Italia, mirá lo que pasa. Yo jugaba buen delantero, era.
0: Ajá.
1: Todo de tercera división y acompañaron a algunos de primera. En ese momento me parece que fue Peña, Romerito, no me acuerdo quién.
0: Ajá.
1: Jugamos y yo me lesiono. Tengo una distensión de ligamento contra la Roma. La Roma, ¿sabés quién era? Estaba en la cancha mirando el campeonato, el Toto Lorenzo, que era técnico de la Roma.
0: Mirá vos.
1: De allá de Italia.
0: Sí,
1: entonces
0: sí.
1: Fue a ver la tercera división.
0: Claro.
1: Bueno, tengo la distensión del ligamento, que esto que el otro, yeso, ahora
0: estoy
1: caminando, pero yeso 40 días. Yeso. Cuando volvemos a España, cuando hacemos el regreso, Alfredo Di Stéfano, que nos había sacado de campeón en el año 69, que era presidente honorario del Real Madrid, nos invita una semana a la Ciudad Deportiva del Real Madrid, a todo el plantel de Boca.
0: Mirá.
1: Bueno, estando ahí, estando en el hotel, a mí se me ocurre, le digo al presidente, un señor Toledo, que era presidente de la delegación en ese momento. Digo, somos 2 o 3, queremos ir a conocer a Perón, a Puerta de Hierro. Y entonces le digo, me dice, pero no, pibe, porque esto... Haga una cosa, Toledo, cuando él se comunicaba toda la noche por teléfono con Alberto J. Armando.
0: Peronista tremendo.
1: Entonces
0: sí.
1: Le digo, usted pregúntele a don Alberto si nosotros no nos autoriza a ir a 2 o 3 al otro día viene agrandado.
0: Sí.
1: Toledo dice, Peraquita, vení, pueden ir. Bueno, sí, yo le conseguí el permiso. Mentira, había dicho el otro de acá que era un león.
0: Claro.
1: Bueno, arrancamos tres. Un tal Vivarda Rocha, Bravo, y después no sé si jugaron en primero, no me acuerdo.
0: Ajá.
1: Y en un taxi.
0: Sí.
1: Entonces lo único que teníamos que mandar por teléfono, era todo con estos teléfonos negros.
0: Claro.
1: El mismo hotel, sí. ¿Con qué chapa íbamos? Con la placa, dicen.
0: Sí.
1: Bueno, allá nos esperó en el portón un gallego con un llavero largo, ¿viste?
0: Sí.
1: Y bueno, y que entramos y allá estaba el viejo. Nunca me voy a olvidar. Escuchá, camisa blanca.
0: Ajá.
1: Corta.
0: Sí.
1: Un perrito blanco. Pantalón color crema.
0: Ajá.
1: Zapatos marrones, cinto marrón por acá arriba.
0: Sí, sí.
1: Y los zapatos brillaban.
0: Me lo imagino.
1: Pase, que esto, ¿verdad?
0: Ajá. Parate. No, vos me decís que Juan abren Domingo, la puerta y estaba Perón frente a ustedes.
1: Juan Domingo Perón en la casa. Había que hacer un recorrido adentro.
0: Sí, sí, sí, no, perfecto, sí.
1: Un quinto ahí. Ajá. Estaba el viejo allá. Vos no sabés. Te impresionaba, porque era tan fuerte lo que él irradiaba.
0: ¿Qué edad tenías vos?
1: 18.
0: 18 años.
1: 18 años. 19.
0: Sí,
1: perdón,
0: sí, sí.
1: 19.
0: Ah, sí. No, vos sabés que la forma en que lo describiste es tal como se ha visto muchas veces en las fotos.
1: Bueno.
0: Impresionante. A seguir trabajando. Gracias por la visita. Así que qué lindo es eso.
1: Entonces cuando se iba, habló, nosotros sentados, me acuerdo, en un banquito, todo achicharrado.
0: Ajá.
1: ¿Qué va a hablar con Perón? Entonces él nos hablaba de la economía. Y cuando ya nos íbamos, dice, acuérdese, chico, dice, hay un país que creció muchísimo en economía, nos dijo qué pasaba, en educación, qué pasaba, y en el deporte, dice, han apostado mucho al deporte. ¿Quién? Holanda, año 70, enero del 70.
0: Ajá.
1: En el 74, subcampeón del mundo de Holanda.
0: Es decir que...
1: Nosotros salimos de ahí, dijimos, ¿qué sabe? Holanda no figura en ningún lado.
0: Sí.
1: Y subcampeón del mundo en el 74.
0: Bueno, por eso era Perón.
1: O sea,
0: precisamente. Sí. O
1: sea,
0: ¿no?
1: Y... el fútbol, bueno, y además, me dio la posibilidad de conocer personajes de esto que no te lo imaginas. Yo no me hubiese imaginado nunca.
0: Claro.
1: ¿Cómo se llamaba? El de Siria, el de Libia.
0: Gaddafi. Sí.
1: Yo dirigiendo Arabia Saudita.
0: Sí.
1: Vamos con el profe Abeger. Dirigíamos el Nasser, donde está ahora Cristiano Ronaldo.
0: Exacto, que quedaron ahí.
1: Sí, sí. Entonces nos invitan, el príncipe, el presidente nuestro, dice, vienen siempre con traductor, ¿no? Hay un partido a Libia.
0: Ajá.
1: Nos invita el presidente de la federación. ¿Quién era el presidente de la federación? El hijo de Gaddafi.
0: Epa.
1: No solamente jugaba, también el número 10 era el hijo de Gaddafi.
0: ¡Ojo!
1: Y vos sabés que llegamos, bueno, fuimos en el avión presidencial de Gaddafi, lo mandó él.
0: Sí.
1: Era un departamento, una casa volante.
0: Sí.
1: Vos tenías todo, sillón, habitación, si querías descansar, una cosa. Bueno, llegamos, fuimos al hotel... Y bueno, ¿sabés? Te impresionaba con ese pañuelo, ese turbante que se ponía.
0: Claro.
1: Y él siempre mirando para mejor hacía poquito, porque a Gaddafi lo pone Estados Unidos en Libia.
0: Y sí, y hubo algunas.
1: Después se le pone, porque él quiere cambiar la religión. Él quiere que la mujer maneje, que la mujer estudie.
0: Claro.
1: No se puede hacer nada.
0: Sí.
1: No se podía, no sé ahora, ¿viste?
0: Sí, hay de todo, depende. Bueno, hay familias musulmanas, hay familias que pueden o no estar en el régimen.
1: Bueno,
0: es bravo el tema.
1: Lo conocí a Gaddafi ahí. Ahí estuvo 2 minutos con nosotros, después estaba el hijo, jugamos y regresamos.
0: ¿Quién lo tiró?
1: Pero no sabía.
0: Mirá si hoy como está hoy, ¿no? Esas tierras con conflictos y todo lo demás.
1: Hoy imposible, hoy está todo dado vuelta.
0: Sí.
1: Así que bueno.
0: Lo que es la vida, ¿no? Uno, a mí me encantaría poder estar cerca. Tengo sangre libanesa. Me hubiera encantado tener la posibilidad de conocer esos pagos. La gente se tuvo que ir.
1: Se
0: tuvo que ir por la guerra, y hace miles de años que te estoy hablando y todavía se sigue con guerras. Has estado pisando tierras muy fuertes energéticamente hablando, ¿no?
1: Sí, yo me acuerdo cuando estaba, que era una cosa nueva, cuando fuimos a Taif, que te dije,
0: llegado
1: a Irak.
0: Claro.
1: Los aviones eran como taxi, boom.
0: Claro.
1: Yo dije, Jorge, no, es costumbre. De ellos. Viven en guerra toda la vida.
0: Sí, normal.
1: Toda la vida en guerra.
0: Normal. Sí, vos sabés que a mí me ha tocado en suerte, ya redondeando todo lo que hemos hablado, entrevistar, hace muy poquito, entrevistaba a Pancho Bracco, y Pancho Bracco me decía a quién llevaban él en su helicóptero. Y te digo que se ha codeado con figuras impresionantes.
1: Pero olvídate, olvídate.
0: O sea, vos has estado con figuras impresionantes. O sea, es un orgullo para mí escucharlo, para la gente también. Porque Pancho también ha llevado presidente de lo que se te ocurra, ha llevado gente, artistas y jugadores.
1: Pancho tiene un recorrido. Lo que pasa que lo de él era muy reservado, el tema de...
0: Claro, totalmente, claro.
1: De toda clase, de toda índole.
0: Sí, señor, sí, sí.
1: Sí, Pancho Bracco.
0: Yo recuerdo que me contó que una vez un presidente tiró la gorra hacia arriba cuando estaba en la puerta. Digo, que no la tire, que no la tire. La tiró, le agarró la zapa de él. De esas cosas que me cuenta Pancho.
1: Anécdotas.
0: Pero
1: cuando nos juntamos, la verdad.
0: Sí, deben estar, ¿no? En este caso, Oscar Chino Peraca me hablaba, soy de Boca y soy peronista. Y mucha gente acá de Bragado te va a decir, nosotros somos peronistas de Perón.
1: De Perón.
0: Y están peleando para poder sacar adelante todo lo que piensan y todo lo que desean. Hay mucha gente sufriendo hoy en la República Argentina, y creo que vos lo verás, ¿no? Desear que todo se solucione, sea quien sea que gobierne, es el deseo de cada uno de nosotros, me parece. ¿Y sabes dónde se descarga la gente su bronca? Y por eso a veces las canciones son fuertes, quizá lo silbido para el fideo, quizá la puteada para el técnico, en las canchas de fútbol. Porque las canchas de fútbol son un cable a tierra de todo lo que nos pasa a lo largo de la semana.
1: Sí, las canchas de fútbol, sí. Yo he visto médicos, he visto jueces, he visto de todo, puteando, reputeando, sacado, viste, cosas que no, en la vida particular no lo hacen.
0: Y claro.
1: Pero es así, el fútbol es eso.
0: Exacto.
1: Sí.
0: ¿Tenés algo que agradecerle al fútbol?
1: Todo, todo. Yo después que me retiré de fútbol, seguí como técnico.
0: Ajá.
1: Después de técnico, entre jugador y técnico, 50 años cumplí. El año 19 yo cumplí 50 años de técnico, del 69 al entre técnico y jugador.
0: Jugador.
1: Y ahora sigo con el tema de la escuela para directores técnicos y están en contacto. Nosotros ahí en la secretaría, en la asociación de técnicos, ahí tenemos todos los días Bochini, que vienen todos los técnicos con problemas, el Bambino, Isla, vienen los muchachos de Boca. Ajá. Tenemos en contacto, así que siempre relacionado con el fútbol.
0: ¿Chilaver sigue estando en la Argentina? O
1: ¿quién?
0: ¿Chilaver?
1: No, me parece que estaba en España.
0: En
1: Paraguay, porque el otro día hubo una reunión grande de la Conmebol ahí en España, en Paraguay. Y vi que Chilaver estaba ahí, había hecho una crítica muy grande.
0: Sí, me acuerdo.
1: Sí.
0: Si tuvieras que aconsejar, y cerramos con esto, a quienes están dedicándose los primeros pasos al fútbol, un abrazo para los Morán Folklore, un abrazo grande. Aquellos que están en estos momentos tratando de llegar a hacer algo en el fútbol, teniendo la esperanza, los padres que los llevan y los traen, ¿qué le dirías a esa gente?
1: Dedicarse a full. El fútbol te va a dar muchas cosas, más cosas de lo que vos le das. Entonces, dedicarse a full, porque no podés estar en las dos cosas. El fútbol hoy principalmente, que es tan físico, tenés que estar muy bien cuidado, olvidarte de la salida, olvidarte que el sábado tenés que estar adentro, olvidarte que el viernes ya tenés que cuidarte y practicar a fondo. La única que hay, agregarle mucho esfuerzo.
0: Ajá.
1: Por eso no son muchos los que llegan. No son muchos.
0: Es sacrificio, sacrificio.
1: Sí, es sacrificio, pero te devuelve mucho. Y más hoy.
0: Ajá.
1: Te digo, yo salí campeón en el año Boca, en el 69 nos dieron una medalla de oro don Alberto Cota Armando, pero hoy ganan contratos, transferencias, ya tienen empresarios, cuando tienen 16, 17 años tienen empresarios.
0: Exactamente, ¿no?
1: Cuando le ven alguna condición, tienen empresarios.
0: Se manejan con muchísimo dinero.
1: Sí, mucho dinero.
0: Sí.
1: Mucho
0: entonces
1: dinero.
0: Hay que estar preparado para ello también.
1: Tenés que estar preparado. Ajá. Pero además es lindo, ¿sabes cuándo? Cuando lo acompaña la familia. Es fundamental.
0: Eso es importantísimo.
1: Eso es importante, que lo acompañe la familia, porque lo dejan por ahí solo, la gente no puede ir o no, entonces no lo puede estar con ellos, y entonces Buenos Aires es tentador.
0: Vos sabés que hemos usado todo el tiempo del programa, así que lo vamos a terminar contigo el programa. Para mí ha sido un honor que estés, especialmente cuando se viene atravesando un bajonito de tristeza, pero que se acomoda con todos los amigos, con toda esta charla. Ahí me hizo muy bien hablar contigo, así que Nada, que la pase muy bien, que gane Boca hoy, para sí, seguir tan felices.
1: Que gane Boquita.
0: Ah, está. Y sí. Y agradecerte, hermano, porque siempre te acordás de nosotros. No. Bueno, mis hijas tienen las camisetas que son de Boca, que las han traído. Y yo tengo la de Vélez, la de Bianchi, la tengo guardada. Así que, qué agradecerte, Chino. Agradecerte que hayas venido y a seguir adelante. Saludo para tus seres queridos, para tu familia. Bueno. Y la radio es esta, es tu casa. Te debo los mates, eso sí.
1: Bueno, ningún problema, ningún problema. El tema es cuidarte vos también, hay que tener con salud, se logran muchas cosas, sin salud no se puede.
0: Exacto.
1: Y te vuelvo a repetir, agradecer a toda la gente. Yo siempre digo lo mismo, por Olascuaga, pero a mí Bragado también es mi segunda Olascuaga, así que por toda la gente que ha hablado, que ha demostrado cariño por mi madre, ¿no? Por mi madre principalmente,
0: sí,
1: por todo lo que era, lo que fue ella y lo que la conocía todo el mundo. Así que bueno, agradecido a todo el mundo. Muy amable, Raúl. Un abrazo grandote.
0: Tenés dos videos para ver. Entrate en mi muro nomás, que es público.
1: Dale.
0: Gracias, Chino.
1: No.
0: Cortamos acá y agradecemos a todos los que han estado presentes. Y nosotros nos vamos, nos encontramos, si Dios así lo permite, a partir de mañana a las 9 de la mañana, en Mañanas de Radio, con este que les habla, con Raúl. Muchísimas gracias a todos, muy buena tarde, y que gane Boca hoy, che, ¿por qué? Porque es un equipo argentino, más que nada, y porque también es la Copa Libertadores. Así que apoyemos, dale. Chau, hasta mañana, si Dios así lo permite.
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Y esas personas que se sienten tan orgullosas de tener 40 años ahora. Y esas personas que se sienten tan poderosas y que no quieren hacer palmas y que están despreciando a los que la estamos haciendo y que están diciendo estos locos con sus locos ritmos. A esas personas les vamos a cantar todos una canción con la que se hicieron novios o amantes o tuvieron algún lío.

0: Este cuento que viene ahora, más que un cuento, es casi un planteo filosófico. Fue cuando el Mundial del 78. No sé si ustedes se acuerdan que las compañías de turismo organizaban con buen criterio pequeñas giras turísticas o a Bariloche, o al Ventisquero, o a Salta, o a Cuyo, o al Litoral, o a Misiones. Y entonces los que tenían descanso 4 días, los equipos, los que habían venido a ver, por ejemplo, los holandeses, si esos 4 días que no iba a jugar su equipo, aprovechaban para ir y conocer algo de Argentina, que es un país continente con todos los paisajes, con todos los climas. Entre estos turistas, en un viaje al norte, zona de Salta, Jujuy, un turista norteamericano. Norteamericano se distingue por la elegancia cuando se viste de turista. Enseguida decís que es norteamericano por eso. Qué elegante. Zapato con unas plataformas así, medias verdes a raya, las tenés que pisar antes de ponértela. Los pantalones casi siempre son verde, amarillo, con unas rayas negras y otras atravesadas. Y el saco a cuadro también, pero cuadro de 12 centímetros los cuadros. Y las camisas muy discretas, unos dragones peleando, un potro levantado, así unas mariposas atrás, dos máquinas colgadas y como detalle de cordialidad turística se ponen un sombrero de la zona que andan visitando. Así que este estaba vestido así, con un sombrero de colla hasta las orejas. Era una hermosura. Como se hablaba tanto de la Argentina, que este yo, él pensó, si voy con el guía, este me va a llevar para donde él quiere, como hacen en la Unión Soviética, yo voy a ir por mi cuenta y yo voy a averiguar las cosas acá. Entonces le dijo, va a disculpar, le dice el guía, pero yo no voy a ir con el contingente, yo voy a ir solo con una taxi. Y el guía le dijo, cantado el otro. Y salió para la zona del valle, norteamericano con un taxi. Le quería que me muestre alguna zona típica para sacar fotos y poquito hablar con la gente. Y así se encuentra con un coche bajo un árbol, con el sombrerito echado así. Y se le arrima él. Buenas tardes.
1: Buenas tardes.
0: Yo soy turista norteamericano y estoy para la Mundial de la Fútbol. Y estamos recorriendo esto. Discúlpame que yo no entiende bien el castellano, pero quisiera, si no le molestia, hacer algunas preguntas.
1: Pregunte.
0: ¿Qué está haciendo usted en este momento aquí? Porque ellos hacen lo mismo que hacemos nosotros cuando tratamos de hablar inglés. ¿Viste? Yo querer bife. ¿Viste que hacemos? Y entonces el coya le dice, estoy cuidando a esas cabras. ¡Oh, qué bonitos cabras! ¿Son suyos?
1: Dice, sí.
0: ¿Me permite que saque fotos?
1: Saque.
0: Y el tipo, clic, clic, y foto, y foto, y foto, y cambiaba de cámara y sacaba la de color y ponía la...
1: Yo no quiero que usted se molesta para que piense que yo me voy a meter en su vida. Pero, ¿por qué no vende cabras y compra vacas?
0: ¿Para qué?
1: Si usted vende cabras y compra vacas, el volumen de venta será superior y el negocio es mucho más interesante.
0: ¿Para qué?
1: Querido amigo, si usted en vez de cabras vende vacas, el caudal de dinero es otro. Entonces, si usted vende vacas, con la mitad compra más vacas y con la mitad compra campo.
0: ¿Para qué?
1: ¿Cómo para qué? En el campo usted alambra y pone vacas adentro y usted ya no tiene que quedar como ahora cuidando las cabras para que no se le escapen o no se le roban. Usted ya tiene su campo y tiene manos libres para hacer otra cosa y hacer funcionar la cabeza para mejorar negocio. ¿Y qué hago? Ya teniendo campo y vacas, acá hay muy buenos técnicos, y entonces usted pide que le hagan inseminación artificial o transferencia embrionaria, y usted mejora el nivel de sus planteles, la calidad de sus planteles, y tiene carne interesante para exportar. ¿Para qué? ¿Cómo para qué? Si usted tiene carne, en vez de para una carnicería de acá para exportar, usted ya vende al frigorífico para que vaya para afuera. Y cuando usted ya tiene buen dinero, compra más campo y más vacas. Y cuando ya tiene mucho dinero y tiene más campo y más vaca, vende una parte y con esa parte compra por un lado vaca y por el otro lado camiones. ¿Para qué? Para no tener que gastar en el transporte. Usted hace economía y se va haciendo fuerte. Tiene campos, tiene vacas, tiene su propio transporte. ¿Y después qué hago? Cuando ya tiene todo eso, usted vende sus mejores vacas al frigorífico para exportar. Hasta que un día no vende más. ¿Y qué hago? Pone su propio frigorífico. ¿Y para qué? Si usted tiene campos, vacas, tiene sus camiones y su propio frigorífico, falta un solo eslabón de esta cadena para que todo el dinero quede para usted. Cuando usted ya tiene vacas, campos, tiene camiones y tiene frigorífico, lo único que le falta, querido amigo, es barcos. ¿Y para qué? ¿Cómo para qué, querido amigo? Ya teniendo barcos, ya usted ha redondeado todo la frecuencia de su negocio. Tiene de la A a la Z. Usted tiene todo para usted. Campo, vacas, frigorífico, camiones, barcos. Y exporta la carne argentina que goza de muy buen prestigio en todo el mundo. ¿Y para qué? Cuando usted ya tiene una sólida empresa, querido amigo, ¿cómo para qué? Tiene una sólida empresa que ya funciona solo. Usted pone a sus empleados que trabajen por usted y usted se dedica a descansar. Dice, ¿qué estoy haciendo?

fin Cristofani está acompañándome en casa con cinco hermosas tinajas.

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claro. Te parece estar soñando, que no puede ser posible, eso es lo que estás pensando. Claro, ¿cómo vas a imaginarte que soy yo quien te lo dice y que empiezo a derrumbarte? Pero es mejor para tu suerte y Dios.

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right. Gracias. ¿Cómo se sienten? Bien, bien, bien. Yo puedo estar toda la noche con ustedes, caray. Gracias. Uno se da cuenta de que las cosas y la vida es bonita, de veras. Y que hay que dejar atrás todas las cosas así, que no pertenecen, ¿verdad? Afuera con la basura y vámonos adelante con la...